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0: Muy buenas noches y bienvenidos a la Hora Nacional de este 27 de septiembre. Ya estamos por cerrar el mes y cada vez más cerca de terminar el año.
1: Sí, qué rápido se nos ha pasado.
0: Sí.
1: Pero bueno, nos da mucho gusto estar con ustedes con información de utilidad. Sean todas y todos bienvenidos.
0: Hoy conoceremos los avances de Vivienda para el Bienestar y las opciones que hay para acceder a una vivienda o mejorarla.
1: Y si necesitan consultar, descargar o pagar su recibo de luz, les mostramos cómo hacerlo desde la aplicación CFE Contigo de manera muy sencilla.
0: Explicaremos las diferencias entre mi beca para empezar y la beca Leona Vicario y les decimos cómo tramitarlas.
1: Además, les contamos qué acciones forman parte de la estrategia Atención a las Causas.
0: Escucharemos a los ganadores de México Canta, jóvenes que nos están mostrando el talento de nuestra música.
1: Celebramos el Día Nacional del Maíz, que es el 29 de septiembre.
0: Conoceremos la historia de Eréndira y Kikunari, heroína purépecha.
1: Y en las obras que han transformado México, recordaremos la historia del Museo Nacional de Historia y del Palacio de Bellas Artes.
0: Acuérdense que pueden escribirnos en La Hora Nacional Oficial. Estamos en YouTube, Facebook, Instagram, TikTok, X, Spotify, en el número 55-34-83-42-39 y en el correo lahoranacional@segob.gob.mx. ¡Empezamos!
1: Brian Soto, ganador de la segunda edición de México Canta, es originario de Valle de Chalco, en el Estado de México. Su abuelo le inculcó desde muy pequeño el amor por la música y con perseverancia formó su propia agrupación de banda, Clave 5-7. Escuchemos ahora su siguiente interpretación.

0: con un tema que les interesa a muchas familias: hacernos una casa. El programa Vivienda para el Bienestar contempla la construcción de 1.8 millones de viviendas durante el sexenio. Actualmente ya hay 277 mil viviendas en obra y 89 mil ya están asignadas.
1: Además de construir nuevas viviendas, existen acciones para mejorar las que ya se tienen o avanzar en la regularización y escrituración. 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
10: Esta semana, el INEGI presentó los resultados de la encuesta Intercensal 2025 y nos dio una nueva fotografía de México. Somos 130.9 millones de personas con una edad promedio de 32 años, pero también está cambiando la manera en la que vivimos, nos comunicamos y utilizamos la tecnología. En 2025, 94.5% de las viviendas ya contaba con teléfono celular, mientras que el acceso a Internet pasó de 53.9% a 75.7%. Y hay otro dato que habla de esta transformación. En una década, el número de personas de 6 años y más que utilizan Internet pasó de 61.4 a 104.9 millones. Es decir, más de 43 millones de personas se incorporaron al uso de Internet en estos 10 años. La tecnología también está llegando a más generaciones. El uso de Internet entre las personas de 65 a 74 años pasó de 11% a 57.8%. Y mientras el celular y el Internet ganan terreno, otros dispositivos y servicios tradicionales pierden presencia en los hogares. Disminuyó el uso de televisores, de aparatos para oír radio, de computadoras, la televisión de paga y las líneas telefónicas fijas. Los datos del INEGI muestran, en suma, un México más conectado. Millones de personas que hoy tienen acceso a herramientas digitales que hace apenas unos años estaban mucho menos presentes en nuestra vida cotidiana.
0: Hoy también queremos hablarles sobre atención a las causas, una estrategia que reúne distintas acciones para generar bienestar, combatir las desigualdades y promover que las y los jóvenes tengan un presente y un futuro sin violencias.
1: Con la estrategia Atención a las Causas, en los últimos 2 años se han brindado 8.6 millones de servicios y de trámites.
0: Para saber cuándo estarán en tu comunidad, visita www.gob.mx, donde encontrarás información de las dependencias participantes.
11: Flashazos del Bienestar.
12: ¿Conoces la diferencia entre mi beca para empezar y la beca Leona Vicario?
11: Mi beca para empezar es un apoyo para estudiantes de escuelas públicas de educación básica de la Ciudad de México. En cambio, la beca Leona Vicario está dirigida a niñas, niños y adolescentes de 0 a 17 años que se encuentran en situación de vulnerabilidad y requieren apoyo para continuar sus estudios y cubrir sus necesidades. Mi beca para empezar utiliza un vale electrónico, mientras que la beca Leona Vicario cuenta con su propio esquema de dispersión mediante tarjeta electrónica. Si quieres conocer los requisitos y las opciones de registro o renovación, consulta http://www.bienestareducativo.cdmx.gov.mx.
10: Flashazos del bienestar. Información para ti.
0: Y antes de que termine septiembre, tenemos una fecha importantísima porque es parte de nuestra alimentación y nuestra cultura. El 29 de septiembre, Día Nacional del Maíz.
1: En México se reconocen 64 razas de maíz y está presente en toda nuestra cocina, en nuestras tradiciones y en la vida de muchas comunidades.
0: Por eso vamos a aprovechar esta fecha para conocer un poco más sobre el maíz y sobre las comunidades que mantienen vivas sus distintas variedades, usos y saberes.
12: La reciente reforma constitucional que protege a los maíces nativos es un triunfo del pueblo mexicano. El maíz es una creación del pueblo. El maíz es la base de la cultura del pueblo. El maíz es un derecho del pueblo. Por eso, el pueblo de México y el mundo entero celebra que se haya elevado a rango constitucional la protección del maíz nativo de nuestro país. Este hecho histórico no habría sido posible sin la resistencia de los pueblos indígenas, sembradoras y campesinos que han preservado las semillas nativas para cuidar la diversidad de esta primera infinita gracia divina que es la planta del maíz. Tan poderosa fue esta creación que actualmente es el grano que más se produce en el mundo.
7: El maíz es lo que nos da de comer, ¿no? Pues de eso podemos comer bastantes cosas.
13: Pues de eso dependemos muchos mexicanos. O sea, y si nos llegan a quitar esa soberanía alimentaria que tenemos a algunos pueblos todavía, pues sí la vamos a pasar muy mal, porque nos van a imponer su semilla y nosotros vamos a dejar de sembrar la nuestra.
14: Como tortilla del campo, tlacoyo del campo, todo del campo, porque sin el campesino, ¿qué haríamos? Yo sé, porque me acuerdo un tiempo que no hubo maíz, cómo sufríamos de hambre. Mi mamá se iba a vender porque pues así no había maíz, no había nada. ¿Qué voy a hacer? Ya estamos llorando de hambre. Si no siembra el campesino, ¿qué comemos?
12: La nueva reforma constitucional reafirma la importancia del maíz como elemento de identidad nacional, alimento básico del pueblo de México y base de la existencia de los pueblos indígenas y afromexicanos. Somos país de origen de esta planta prodigiosa y por ello el territorio nacional debe quedar libre de modificaciones genéticas. Así se protege el maíz nativo y en constante diversificación gracias a la paciencia y resistencia de los pueblos indígenas y campesinos de México. Así como hay maíz resistente a la sequía, también el pueblo de México, cultivado por el propio maíz, se ha vuelto resistente a las amenazas.
14: Para que no se pierda, porque mi abuelito así me decía antes, no pierdas el maíz, hija, no pierdas este maíz, porque si lo pierdes, ¿dónde lo vas a conseguir? Siémbralo, siémbralo. Y sí, porque pues es lo que nos da de comer.
15: Este está libre de químicos, sin ningún, es todo natural.
16: El maíz nativo es el que dio origen a la sociedad mexicana. Sin maíz, ahora decimos no hay país, pero si nos vamos más atrás, sin maíz no estaría México, no existiría el México que conocemos actualmente.
12: Y como dijo el poeta Ak Abal, nuestro maíz morirá el día en que muera el sol.
7: Sin maíz, la verdad es que no hay país. ¿Por qué? Porque sin el maíz no comemos.
17: Nosotros, pues esa es la herencia que tenemos. No hay otro trabajo. Es el maíz, toda la vida.
13: O sea, yo siento que el maíz me lo ha dado todo. Para mí el maíz pues es mi vida también.
16: El maíz no es solamente un producto, es toda una forma de vida.
14: Para mí es sagrado el maíz, en lo personal, sin maíz no hay país.

Y para celebrar el maíz, uno de los grandes símbolos de nuestra identidad, vamos a escuchar Tlajpiaxquetl, o la canción del maíz, del poeta nahuablante Mardonio Carballo, musicalizada por Alonso Arreola y con la voz de Denise Gutiérrez.

0: Eréndira Ikikunari fue una mujer purépecha cuya historia nos acerca a la resistencia de los pueblos originarios durante los primeros años de la conquista.
1: Más allá del personaje que ha llegado hasta nuestros días, conocer su vida nos permite acercarnos a la memoria de los pueblos purépechas y reconocer el papel que tuvieron las mujeres para transformar nuestra historia.
2: Eréndira Ikikunari es una figura purépecha que con el paso del tiempo se ha convertido en un símbolo de resistencia indígena. Su historia se enmarca en la conquista española en Michoacán y aparece por primera vez en la obra del michoacano Eduardo Ruiz, un abogado, historiador y novelista de ideas liberales. En su libro Michoacán, paisajes, tradiciones y leyendas, publicado en 1891, el autor rescata el relato de Eréndira, parte de una base histórica que retoma de crónicas de los siglos XVI, XVII y XVIII, además de la tradición oral. Esto convirtió a Eréndira en un relato híbrido entre la historia y la leyenda popular. En la tradición, Eréndira es una mujer purépecha, hija de Timas, un respetado consejero del gobernante purépecha. Uno de los episodios más relevantes cuenta que Eréndira se apropió de un caballo para resistir un ataque de Nanuma, general de Sincicha, aliado de los españoles que buscaba apropiarse de ella. Durante el gobierno de Lázaro Cárdenas, se promovió la representación de Eréndira en murales y espacios públicos. El pintor y arquitecto Juan O'Gorman plasmó a Eréndira a caballo en el mural Historia de Michoacán, de la biblioteca Gertrudis Bocanegra en Pátzcuaro. Así, el personaje dejó de existir únicamente en la literatura y comenzó a formar parte de la memoria visual de Michoacán. En décadas recientes, su imagen también ha sido llevada al cine, como en la película Eréndira la Indomable de 2006, de Juan Roberto Mora Catlett. En 2026, se integró una escultura de Eréndira al Paseo de las Heroínas en Reforma. Eréndira es una figura que se ha convertido en símbolo de rebeldía. Su nombre es sinónimo de resistencia ante el colonialismo español, que invita a reconocer a las mujeres indígenas como herederas de la memoria y la resistencia ante amenazas invasoras.
0: Tiffany Galaviz, también ganadora de México Canta, es originaria de Glendale, en California. Desde muy niña encontró en la música de mariachi una forma de mantener el vínculo con sus raíces mexicanas. Vamos a escuchar una de sus interpretaciones.

0: Vuelvo a ti.
1: Y en nuestra sección Obras que han transformado a México, vamos a conocer dos espacios que son, pues, parte de nuestra memoria cultural. El Museo Nacional de Historia, ubicado en el Castillo de Chapultepec, abrió sus puertas en 1944.
2: Y el Palacio de Bellas Artes, inaugurado en 1934, que se convirtió desde entonces en uno de los grandes espacios para las artes en nuestro país.
1: Si quieren conocer más lugares como estos, pueden visitar el Catálogo Nacional de Bienes Culturales. Está en www.agendadigital.cultura.gob.mx.
3: ¿Sabías que en lo alto del bosque de Chapultepec existe un castillo que ha sido colegio militar, residencia imperial, casa presidencial y que hoy guarda algunos de los episodios más importantes de la historia de México? Hablamos del Castillo de Chapultepec, sede del Museo Nacional de Historia. El nombre Chapultepec proviene del náhuatl y significa Cerro del Chapulín. Desde la época prehispánica, este sitio fue considerado un lugar especial y estuvo relacionado con los antiguos gobernantes mexicas. El castillo comenzó a construirse en el siglo XVIII, durante el periodo virreinal. Su historia fue cambiando junto con la propia historia de México. En el siglo XIX se convirtió en colegio militar y fue precisamente ahí donde ocurrió uno de los episodios más recordados de la historia nacional, la defensa del castillo durante la intervención estadounidense de 1847. De aquí, la tradición histórica que recuerda a los niños héroes, cadetes que participaron en la defensa de Chapultepec. Uno de los relatos cuenta que Juan Escutia se envolvió en la bandera mexicana y se arrojó desde el castillo para evitar que fuera capturada. Este episodio forma parte de la memoria nacional. Después, durante el Segundo Imperio Mexicano, fue residencia de Maximiliano de Habsburgo y Carlota. Una curiosidad es que Maximiliano mandó adaptar y embellecer diferentes espacios del castillo, mientras que Carlota convirtió algunos de sus jardines y habitaciones en espacios de especial importancia dentro de la residencia imperial, la cual, aún en nuestro tiempo, podemos contemplar. Después el edificio volvería a cambiar de función y sería utilizado como residencia presidencial hasta que llegó un momento decisivo. En 1939, el presidente Lázaro Cárdenas decretó que el castillo de Chapultepec sería destinado al Museo Nacional de Historia. Y el 27 de septiembre de 1944, durante el gobierno de Manuel Ávila Camacho, el museo abrió oficialmente sus puertas al público. El propio castillo es una pieza histórica. Sus salones, terrazas, jardines, mobiliarios, pinturas, vitrales y arquitectura forman parte del patrimonio que podemos conocer durante su visita. Además, sus muros están decorados con importantes obras de muralistas mexicanos como David Alfaro Siqueiros, José Clemente Orozco, Juan O'Gorman y Jorge González Camarena. Cuando recorremos el castillo de Chapultepec, estamos entrando a un edificio que fue testigo de diferentes épocas de México. Nunca ha dejado de contar historias. Historias de emperadores, presidentes, soldados, artistas y ciudadanos. Historias que forman parte de nuestra memoria colectiva. Museo Nacional de Historia, Castillo de Chapultepec. Cada visita nos recuerda que conocer la historia de México también es una manera de conocernos a nosotros mismos.
4: Por allá de 1904, a Porfirio Díaz le pareció buena idea hacer un teatro. Un gran teatro nacional que debía ser imagen de modernidad del régimen y que debía lucir en el centenario de la independencia. Le encomendó al arquitecto italiano Adamo Boari la construcción. Y así inició la obra. Requería tiempo y recursos, así que se inició. Pero la Revolución Mexicana, problemas técnicos, financieros y los cambios políticos hicieron que la obra se retrasara. Y después de 30 años, la inauguración ocurrió. El sábado 29 de septiembre de 1934 y fue encabezada por el presidente de ese tiempo, Abelardo L. Rodríguez. Hubo una ceremonia con un discurso presidencial. El programa se dividió en actividades matutinas y nocturnas. A las 10:20 de la mañana se realizó la ceremonia oficial. Se escuchó el himno nacional y se estrenó Llamadas, Sinfonía Proletaria, de Carlos Chávez, esta interpretada por la Orquesta Sinfónica de México. Después, en la noche, a partir de las 21 horas, se interpretó la Sinfonía Pastoral de Beethoven y posteriormente se presentó La Verdad Sospechosa, una comedia de Juan Ruiz de Alarcón. La protagonista fue María Teresa Montoya bajo la dirección de Alfredo Gómez de la Vega. Esto en una fiesta de arte, exposiciones y recorridos que abrían un recinto sin igual. el Museo de Artes Plásticas también abrió ese día, el 29 de septiembre, con exposiciones de pintura, escultura, arte prehispánico, grabado y dibujo. Al día siguiente de la inauguración oficial, se realizó el primer concierto abierto al público a cargo del violinista ruso Hasha Heifetz. Y así inició la historia de un lugar lleno de magia. Adamo Boari, el arquitecto de origen, imaginó el exterior con una estética Art Nouveau muy asociada con la arquitectura europea de principios del siglo XX. Sin embargo, recordemos que el proyecto se retrasó durante 30 años y cuando se retomó durante el México postrevolucionario, el arquitecto mexicano Federico Mariscal se encargó de terminarlo y el interior adquirió entonces una marcada estética Art Deco. Por eso Bellas Artes tiene esa combinación tan peculiar. Por fuera parece pertenecer a una época y ya estando adentro parece otra época. La última etapa de construcción comenzó en 1932 y el edificio quedó concluido en marzo de 1934, solo 5 meses antes de la inauguración el 29 de septiembre. Cuando el Palacio de Bellas Artes finalmente abrió sus puertas, México era diferente al del inicio de esta historia. La construcción había atravesado una revolución y fue terminado por un estado postrevolucionario que buscaba construir una nueva identidad cultural. Un testigo de esto es el muralismo mexicano. Diego Rivera y José Clemente Orozco dejaron claro que el México de sus tiempos en los murales históricos del palacio era otro, que hasta hoy, en 2026, sigue siendo testigo y miembro destacado activo de la vida artística de todo el país. ¡Feliz cumpleaños al Palacio de Bellas Artes y gracias! Gracias por tanto. Orlando Abad.
1: Para cerrar esta primera media hora, vale la pena recordar una referencia escrita en 1900, donde Erendiri Kikunari, ante la llegada de los españoles y la imposición de una nueva religión, pregunta, ¿qué nos quedará entonces?
2: Siglos después, Erendira sigue siendo una figura de la tradición oral purépecha y este año el INAH la incorporó al Paseo de las Ancestras en Paseo de la Reforma y su pregunta sigue resonando hasta nuestros días.
1: Antes de irnos queremos mandarle saludos a Rafael Vázquez Castro, Rolando Ana Pérez, Erendira Juárez Rangel y Freddy Navarro Mata.
2: También para Scarlett Hernández, Verónica Muñoz Centeno, José Luis Hernández Álvarez, Gerardo Domínguez y Edgar Bennett Bucio. Muchísimas gracias por acompañarnos todas las semanas.
1: Recuerden que nos encuentran como La Hora Nacional Oficial en YouTube, Facebook, Instagram, TikTok, X, Spotify y el número 5534-8342-39. También nos pueden mandar un correo electrónico a lahoranacional@segob.gob.mx.
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0: Ya estamos de regreso con la segunda parte de La Hora Nacional. Vamos a seguir compartiéndoles información útil y conociendo más de cerca nuestro país.
1: Hablaremos de las señales de alerta del cáncer de colon y de dónde podemos recibir atención oportunamente.
0: También nos acercaremos al mundo del café, a quienes lo producen y a las comunidades que encuentran en esta actividad una forma de vida.
1: Además, recordaremos un momento fundamental de nuestra historia, la consumación de la independencia.
0: Y como cada semana, tendremos opciones culturales para disfrutar y aprovechar la Ciudad de México en La Chilanguía.
1: Síganos en La Hora Nacional Oficial. Estamos en YouTube, Facebook, Instagram, TikTok, X, Spotify y en el número 55 34 83 42 39.
0: Y también nos pueden mandar un correo electrónico a lahoranacional@segob.gob.mx.

0: Lisandro Espinosa es otro ganador de esta segunda edición de México Canta que forma parte de la estrategia Atención a las Causas.
1: Él es originario de Portland, Oregón. Creció muy cerca de las tradiciones mexicanas y de la música que le transmitieron sus abuelos, especialmente la de Juan Gabriel y Antonio Aguilar. Ahora vamos a ver y escuchar una de sus interpretaciones.

0: El cáncer de colon puede dar señales de alerta como cambios en la evacuación. Identificar estos cambios y consultar al médico puede hacer toda la diferencia en nuestra salud.
1: Si tienes alguna duda sobre tu salud, acude a una unidad médica para recibir orientación y valoración. Y también puedes consultar información sobre el cáncer colorrectal en la página incan.salud.gov.mx.
0: Ahora, para hablar de sus síntomas, los factores que pueden aumentar el riesgo y cómo podemos detectarlo a tiempo, nos da mucho gusto que esté con nosotros la doctora Erika Ruiz, que es oncóloga médica de tumores gastrointestinales y también directora de docencia del Instituto Nacional de Cancerología. Doctora, bienvenida a la Hora Nacional.
2: Muchas gracias. Para mí es un gran orgullo y además, pues son tantos años escuchando la Radio Nacional que se me hace increíble poder estar aquí y compartir con la gente que los escucha cosas muy importantes sobre su salud.
0: Sobre todo el tema del cáncer de colon ahorita creo que está muy en boga porque han aumentado los niveles, sobre todo en una población muy joven. Para entender qué es lo que está pasando, queríamos pedirte que nos contaras un poquito qué es el cáncer de colon.
2: En general, el cáncer es un crecimiento desordenado. Cuando yo me corto o me quemo, mi cuerpo tiene la capacidad de regenerar hasta cierto momento, pero en un cáncer estas órdenes se pierden y entonces empieza a crecer, a crecer, a crecer y se genera un cáncer. Cualquier parte de nuestro cuerpo puede generar cáncer, excepto las uñas y el pelo. Y evidentemente, si nos vamos por grupo de sexo, es decir, mujeres y hombres, para las mujeres es más frecuente el cáncer de mama y en los hombres el de próstata, pero en ambos sexos es cáncer de colon. Y eso es algo que tenemos que recalcar. Para la gente les es más fácil hablar del cáncer de mama, como que hasta en la publicidad se presta, pero hablar del cáncer de colon tiene un gran tabú. Y esto no solo es en México, sino en el mundo, como que es el primo del amigo del tío, porque lo consideran como un cáncer sucio. Y eso favorece que mucha gente no se haga sus estudios, por una parte. Por otro lado, antes el cáncer de colon era una enfermedad que se presentaba a los 70, 80 años, porque el primer factor de riesgo para tener cáncer es la edad. O sea, entre más grandes somos, entre más vamos envejeciendo, más posibilidades de tener cáncer.
1: ¿De cualquier tipo de cáncer?
2: De cualquier tipo de cáncer. Ajá. De hecho, desde el 2011, la Asociación para la Investigación del Cáncer en Francia mencionó que en los próximos años, una de cada dos hombres o una de cada tres mujeres podrían llegar a tener un cáncer en su vida. Esto es a nivel mundial. Y esto no es como para que la gente se alarme, pero sí para que tome conciencia de que las posibilidades de que tengamos cáncer son muy altas. Y va muy relacionado a lo que ya sabemos, a los estilos de vida, si como mal, si no como verduras, si como puros alimentos procesados, que eso va relacionado a la economía de la persona, a si estamos obesos o estamos muy delgados. Pero también ahora hay investigaciones muy interesantes sobre otros factores, como por ejemplo infecciones que antes se consideraban como el cáncer de la matriz con virus del papiloma humano, pero en el intestino tenemos millones y millones de bacterias, virus, protozoarios, muchos bichos, no estamos solos, y entonces eso también influye para que podamos tener una mejor salud o peor salud, no solamente en cáncer, sino incluso en enfermedades mentales. Es impresionante, eso se le llama el microbioma.
0: Ahora, ¿la única forma de diagnóstico sigue siendo la colonoscopia?
2: Bueno, hay una forma mucho más sencilla, que es cuando se mete como un tipo cotonete a la materia fecal, se manda al laboratorio, a eso se le llama una prueba FIT, F-I-T, FIT, y entonces va a encontrar si hay sangre ahí, que no debería de haber sangre. Y claro, dependiendo la cantidad de sangre que se encuentre, procederá la colonoscopia. Pero aquí estamos en una situación que, aunque se encuentre con sangre, mucha gente no quiere hacerse la colonoscopia, porque hay varios tabús, e insisto, esto es a nivel internacional. Mucha gente piensa que al hacerse una colonoscopia puede cambiar su sexualidad, por ejemplo, lo cual no es cierto.
0: No es cierto.
2: Tampoco
0: para
2: duele.
0: No, o sea, te enteras.
2: No, estás dormido, nada más se mete en el tubito, tú estás relajado y entonces toman las muestras. Pero sí hay que hacer una preparación, que es lo más horroroso, un día antes, pero vamos, no pasa nada, es purgarse el intestino, nada más.
0: Ay, doctora, pues muchísimas gracias por haber venido a la Hora Nacional. Es buenísima información la que nos dio y ojalá vuelva pronto para contarnos demás cosas de nuestro tracto digestivo, que ahora está más de moda que ningún otro sistema.
1: Exacto. Oiga, doctora, rapidísimo, antes de que nos vayamos, ya mencionamos la página, que es incan.salud.gov.mx, pero nos estaba contando que tienen otras cosas, si nos hace favor de contarnos,
2: sí,
1: de manera breve.
2: En la página van a encontrar dos entradas, una para personal de salud y otra para pacientes. Ahí van a encontrar muchas formas en las que explicamos qué es el cáncer y los diferentes tipos y todos los servicios que ofertamos desde el INCAN. De hecho, hay un segmento también en lenguas indígenas, que esto lo estamos empezando, porque gente que no habla español también tiene que saber, claro, sobre esta enfermedad.
3: Por supuesto.
2: Justo este año nos ganamos un premio para poder ayudar a la gente de Chiapas a traducir la información que estamos generando a sus lenguas nativas. Y por otro lado, también tenemos una radio, Soy Incansable, eso lo pueden encontrar en Spotify, y también ahí van a escuchar no solamente información científica, sino también hay pacientes que tienen su programa, hay programas de espiritualidad, o sea, es como otra forma de ver el cáncer. Entonces, son las dos formas en las que pueden encontrar información 100% segura, porque ven que también la infodemia existe.
0: Doctora, con más razón, muchísimas gracias por haber venido.
2: Al contrario, gracias por invitarnos y bueno, ojalá esta información sirva a todos los radioescuchas.
1: Doctora Erika Ruiz estuvo con nosotros aquí en La Hora Nacional y ustedes, por favor, sigan con nosotros, no se vayan. El 1 de octubre se conmemora el Día Internacional del Café. En La Hora Nacional queremos reconocer a quienes lo cultivan y a las regiones de México donde el café representa una actividad económica para las familias y comunidades.
0: En nuestro país, las y los caficultores se encuentran principalmente en dos entidades, entre ellas Chiapas, Veracruz, Puebla y Oaxaca.
1: Detrás de cada taza hay trabajo, conocimiento y una cadena productiva que comienza en el campo. Si quieren conocer más sobre el cultivo del café en México y las regiones donde se produce, pueden consultar la información de la Secretaría de Agricultura en www.gob.mx/agricultura.
0: Y hablando de quienes hacen posible que el café llegue hasta nuestra taza, hoy queremos ponerle nombre y voz a ese trabajo. Vamos a escuchar a Nelson Martínez Pérez, cafeticultor de comunidades zapotecas del Rincón, quien nos contará qué significa producir café y lo que esta actividad representa para su comunidad. Bienvenido, Nelson, qué gusto tenerte aquí en La Hora Nacional.
4: Shkrenli, muchas gracias, Nelia. Nelson Martínez Rua Dizashiza, que guiará al que lo haga Lachi, Lachi Guiagar Viachtu Café. Yo soy Nelson Martínez, provengo de la comunidad de Tanetze, Zaragoza, el lugar y en donde producimos y vivimos con el café.
1: Cuéntanos, ¿qué significa esta tradición del cultivo del café para ustedes como zapotecos del Rincón?
4: Para nosotros es un estilo de vida que lo traemos desde el seno materno y cuando nacemos, nacemos entre cafetales, porque la tradición es que siempre se carga, se lleva en la espalda al bebé y entonces uno nace ya viendo ese paisaje desde lo blanco que en la época de floración hasta en el corte y el proceso que conlleva todo el café.
0: ¿Nos puede platicar un poquito sobre el proceso de producción?
4: Primero se cosecha el grano de mayor productividad, que puede ser la catura roja, que puede ser la arábica, en sus variedades. De esa cantidad es la que se extrae y se despulpa manualmente. Lo que se hace es que se tiende sobre petates en las cuales no debe de tocar el sol ese grano y tampoco se deja fermentar, sino es el grano que se va a preparar y la cual es la que va a llevar un proceso de injerto, ¿no?, en el hogar. Una vez tendido en el petate, nosotros decimos rutaru en dzashiza, mover el café para que este se seque equitativamente.
1: De manera uniforme.
4: De manera uniforme. Se hacen pequeños montículos o lo que llaman camillones. En casa son montículos de café, de tierra, preparadas. Y algunos que ya se dedican a la venta solo de la planta, pues tienen su espacio ya grande, techaditos, donde hacen los camellones y ahí se prepara bien la tierra. Y se deja poner 2 o 3 granos de café por una separación para que brote de 10 centímetros, que es cuando ya se extrae de la tierra y se colocan en bolsitas negras con tierra. Es en la mata que ya alcanzó los 10 centímetros aproximadamente.
1: Oiga, ¿y no es en este mundo tan moderno, de tanta demanda, este proceso tan artesanal, no es un desafío?
4: Sí es un desafío, aunque el café también no solamente es una producción, una forma de subsistir económicamente, sino también es una forma de vida.
0: Son muy importantes estos esfuerzos para mantener vivas las raíces del proceso. También me gustaría saber, ¿cómo se transmite esto de generación en generación?
4: Como les estaba platicando, eso se transmite desde pequeños. Uh-huh. Todas las familias en el Rincón tenemos una pequeña parcela, algunos tienen grandes cantidades de terrenos, pero más bien somos partícipes en eso, uh-huh, ¿no? Niñas, niños, también le entramos parejo al proceso de producción del café.
3: Sí. ¿Lo podemos conseguir en otros lugares de la República Mexicana?
4: Sí, hay muchas.
3: ¿O cómo le hacemos?
4: Mire, cada familia tiene ahorita, justo, bueno, respondiendo un poco también a su pregunta, es que el futuro del café y lo que se ha visto en la comunidad, cada familia está generando su marca y está mejorando la producción y la cosecha del café y la selección de los granos. Aún con todo este proceso artesanal que implica desde el tratamiento del café hasta la parte del abono, que es algo muy importante que quiero mencionar, que no son fertilizantes, ¿no?, ni mucho químico, sino se hace a través de procesos tradicionales para que este sea muy orgánico, ¿no? Y que no contenga ingredientes de otro tipo.
3: Muchísimas gracias. Gracias por haber estado con nosotros aquí en La Hora Nacional. Se lo agradecemos mucho.
4: No, de qué, a ustedes.
3: Y les agradecemos a todos ustedes. Por favor, no se vayan, hay más.
0: Ahora vamos con un trámite que hacemos al momento de pagar la luz. Te vamos a explicar paso a paso cómo consultar y descargar tu recibo de electricidad desde la aplicación CFE Contigo, de manera fácil y desde tu teléfono.
5: La CFE cuenta con más de 50 millones de usuarios actualmente y para ello tiene dos plataformas que pone a nuestra disposición. La primera es la aplicación web que se llama Espacio Contigo. Y la segunda es la aplicación móvil que se llama CFE Contigo. Los servicios que podemos acceder mediante las plataformas son el pago de tu recibo, el pago automático domiciliado, consultar y descargar tus recibos, activar recibos electrónicos, reportar fallas de suministro, solicitar reconexión, localizar centros CFE y también tener acceso a recordatorios de pago. ¿Qué tenemos que hacer para entrar a la aplicación? Lo primero que tenemos que hacer, realizar la descarga de la aplicación dentro de la tienda de aplicaciones móvil. Una vez que la descargamos, vamos a poder acceder de dos formas, mediante un correo electrónico o creando un nuevo usuario dentro de la plataforma. Como ven, es muy fácil, rápido, sencillo y todo desde la palma de tu mano. Y además, se pueden utilizar estos comprobantes como recibos de pago y comprobantes de domicilio. Recuerden, la tecnología está para ayudarnos y hacer nuestra vida cada vez más fácil. Si tienen alguna duda acerca de algún trámite o servicio que quieran conocer, nuestras redes son La Hora Nacional Oficial en Instagram y en Facebook, y nuestro correo electrónico es lahoranacional@segob.gob.mx.
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1: A la total independencia, lo demás lo disputaremos en el campo de batalla.
2: Meses después del encuentro en Acatempan, el realista firmaría los tratados de Córdoba con el representante español Juan O'Donoju, a quien Iturbide le ofreció a España el Imperio Mexicano, en primer lugar para Fernando VII y, si este no accedía, a otros tres miembros de la familia Borbón, los infantes Carlos, o en su caso a Francisco de Paula, hermanos de Fernando, y si ninguno accedía, al sobrino del Borbón Carlos Luis u otro individuo de esa casa real. Esta estratagema fue fraguada por Iturbide y apoyada por jefes militares criollos, miembros del alto clero, comerciantes, autoridades y hacendados, con el único fin de asegurar sus fueros, ya que en España la Revolución Popular del General del Riego reinstauró la Constitución Liberal de Cádiz de 1812. Los españoles y criollos en México temían su aplicación aquí. Así, Iturbide traiciona a los insurgentes, pues nunca dejó de ser realista. El 28 de septiembre, un día después de la entrada del ejército de las Tres Garantías, la Junta Provisional Gubernativa, sin la participación de ninguno de los insurgentes, emitió el Acta de Independencia del Imperio Mexicano, firmada por los miembros de esa junta y por el Consejo de la Regencia, encabezado por Agustín de Iturbide. Ante la negativa de los Borbones a aceptar los tratados de Córdoba, inició el verdadero plan de Iturbide. El sargento mayor Pío Marcha se levantó en armas para que Agustín fuera proclamado como primer emperador de México. Los insurgentes no lo permitirían. La lucha por la libertad no podía terminar con la instauración de un monarca. Josefa Ortiz convocó a otros fieles a la causa independentista como Guerrero, Guadalupe Victoria y Nicolás Bravo. Los insurgentes derrocaron al autoproclamado emperador en 1823. Y convocaron a un congreso constituyente, que proclamó el Acta Constitutiva de la Nación Mexicana el 31 de enero de 1824. Y el 4 de octubre de ese mismo año se promulgaría la Constitución Federal de los Estados Unidos Mexicanos. 3 años después del fin de la lucha armada, México consumaba su independencia como un gobierno republicano, en donde su soberanía reside en el pueblo y por tanto es representativo y federal. Así se logró la primera transformación de la vida pública nacional, base del humanismo mexicano que defiende y festeja una patria libre y soberana.
3: Mañana empieza una nueva semana y la Ciudad de México está llena de opciones para encontrarnos con el arte, la música, el teatro y los espacios culturales. Así que tomen nota porque aquí van algunas actividades.
4: Mañana 28 de septiembre habrá una noche de jazz en la sala Nezahualcóyotl como parte del festival Cultura UNAM. Se presenta George Coleman, una figura fundamental del saxofón tenor y del jazz estadounidense, acompañado por músicos invitados. El concierto empieza a las 8 de la noche.
3: El martes 29 de septiembre, en el foro ¿A poco no?, se presenta Ocupo Cupido, un espectáculo que combina humor y música para jugar con las ideas tradicionales del amor romántico. La función empieza a las 8 de la noche y es parte del Festival Internacional de Cabaret.
4: Para los que gustan de las artes escénicas, el 30 de septiembre el Teatro Sergio Magaña presenta la nueva revista mexicana de La Pícara Pandilla, un espectáculo que recupera el espíritu del antiguo teatro de carpa. La función empieza a las 8 de la noche.
3: En el Museo Universitario de Arte Contemporáneo, mejor conocido como MUAC, sigue la videoinstalación Manifiesto, del artista alemán Julian Rosenfeld. La exposición puede visitarse hasta el 6 de diciembre, así que es una buena oportunidad para darse una vuelta y conocer esta propuesta de arte contemporáneo.
4: Y si ya se les empieza a antojar el sabor de la temporada, del 2 al 4 de octubre pueden darse una vuelta por el Festival Cultural Café y Chocolate Edición Día de Muertos en el Museo Nacional de Culturas Populares en Coyoacán. Habrá café, cacao, chocolate, pan de muerto, calaveritas y propuestas de varios expositores, además de talleres y actividades para toda la familia. La entrada es libre y el festival estará abierto de 11 de la mañana a 7 de la noche.
5: Mucho cuidado, señor, porque la muerte anda lista.
3: Y para quienes esperan todo el año que llegue el pan de muerto, el 3 y 4 de octubre va a estar en el Centro Histórico el Festival de Pan de Muerto del Museo Caluz. Es una oportunidad para probar diferentes versiones de este clásico de la temporada, conocer propuestas de distintos proyectos gastronómicos y acompañar el recorrido con bebidas y actividades especiales. Es una buena opción para empezar a festejar el Día de Muertos.

0: Así que ya lo saben, hay muchas maneras de conocer nuestra ciudad y acercarnos a distintas expresiones culturales. Revisen horarios, precios y disponibilidad antes de salir, armen su recorrido y dense la oportunidad de descubrir algún nuevo espacio. Nos vemos y nos escuchamos la próxima semana con más opciones.
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0: Hoy vamos a hablar de una obra que toma un personaje muy presente en la tradición oral de México para contar una historia para niñas, niños y familias. Se trata de Guille y el Nahual, una obra que llega al foro La Gruta del Centro Cultural Helénico del 5 de septiembre al 11 de octubre.
2: Para conocer un poquito más de esta propuesta está con nosotros hoy la actriz Geraldine Palencia.
3: Sí, bienvenida.
4: Muchas gracias por la invitación.
0: Cuéntanos un poco, ¿dónde surge la idea de esta obra?
4: Esta obra ya tiene 5 años presentándose con la productora Tribu Producciones. Yo entro un poquito después, me parece que es de sus primeras producciones que hacen para teatro infantil y bueno, pues para toda la familia.
2: En esta historia, pues Guille conoce a un Nahual que igual se siente solito, también quiere compañía, pero ¿qué sientes que representa esta amistad? ¿Qué es lo que ustedes quieren que las infancias que van a ver la obra se lleven de esta historia tan bonita?
4: Además de la amistad y esa cosita que a veces tenemos los niños, las niñas, de recoger animales de la calle y llevarlos a la casa y que los papás te digan no.
2: Ya demasiado tarde, ¿no?
4: Sí,
2: porque
4: sí,
2: ya está ahí,
4: ya está ahí, claro, ¿no? Y pues dejar a ese animalito ahí abandonado, pues pobrecito, ¿no?
2: Claro.
4: Pero más allá de eso, pues, el Nahual es una criatura diferente. Es una criatura mágica, provoca temblores, provoca vientos, provoca fenómenos naturales muy fuertes. Por eso como que la gente no lo quiere, ¿no? Le tiene un rechazo. Y entonces en la historia vamos a ver cómo es posible convivir con alguien que es diferente a uno. Sobre todo eso, el poder aceptar las diferencias de los otros. Y no porque seamos diferentes, no significa que no podamos ser amigos. Pues es eso básicamente. Para los niños y las familias en general.
0: Es un mensaje muy bonito, ¿no? Porque justamente, y en estos tiempos creo que es muy importante aceptar las diferencias de las demás personas. Y México justamente es un país que es muy diferente en muchos aspectos. Y además el Nahual se puede transformar en otros personajes, ¿no?
4: Exacto, sí. Bueno, el Nahual es un personaje de las leyendas mexicanas, de gran tradición mexicana. Y bueno, en esta historia pues le dan ahí un giro como una criatura amigable, como una criatura de la naturaleza que está dispuesta también a convivir con los demás. Y esto que dices es muy importante, de que México es un país muy diverso. A mí me parece que estamos en tiempos donde tenemos que reforzar la tolerancia y la flexibilidad que tenemos como país y como sociedad, pero también como personas, para poder aceptar a los demás, a las y los demás, como son.
2: Pues muy bonita historia, muy bonita moraleja. Queremos pedir que nos recuerdes las fechas y el teatro, y si la obra tiene redes sociales, que nos las compartas, y las tuyas también.
4: Muchas gracias, claro que sí. Guille y el Nahual va a estar en el Centro Cultural Helénico del 5 de septiembre al 11 de octubre, sábados y domingos a la 1 de la tarde. Centro Cultural Helénico en el Foro La Gruta, les esperamos.
2: ¿Y sus redes?
4: Las redes. Estamos como tribu.producciones en todas las redes sociales y yo estoy en Instagram como Geraldi-Palencia.
2: Buenísimo. Pues mil gracias por acompañarnos aquí en la Hora Nacional.
4: Muchísimas gracias por la invitación.
0: Muchas gracias.
4: Vayan al teatro.
0: Sí, vayan al teatro. Vayan al teatro y no se despeguen de la Hora Nacional porque ahorita venimos con eso. Y así es como llegamos al final de esta emisión de La Hora Nacional. Muchísimas gracias por estar con nosotros desde sus casas, en el trayecto, en el trabajo o desde cualquier lugar donde nos escuchen y nos vean.
2: Hasta la próxima semana. Recuerden que nos pueden escribir en La Hora Nacional Oficial. Estamos en YouTube, Facebook, Instagram, TikTok, X, Spotify y en el número 55 34 83 42 39. También nos pueden mandar un correo electrónico a lahoranacional@segov.gob.mx.
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Match 89.5 más pop. Conéctate con el Match Morning que Kimo Sounds. Esta canción se llama Rise Low. Mis Matchers, inicio de semana, ¿cómo están? Qué gusto saludarlos. Escuchamos una de las grandes rolas que este 2026 está rompiendo récords en reproducciones. También estamos recordando un poco, Matchers, de este verano Match, que lo estamos disfrutando al máximo y más, que ya está a punto también de terminarse este mes de septiembre, lo que nos indica que qué asuntos pendientes tenemos, Matchers. Por acá Roger Sánchez detrás del micrófono, conectado contigo de 6 a 11 de la mañana. Y ahora vamos con nuestra siguiente artista, Match. Que la siguiente canción, Matchers, salió en la década de los años 2000, ¿ok? Nuestra siguiente artista, Match, es Lady Gaga, que confesó que esta canción representa el monstruo de la asfixia, que es un miedo profundo a que el trabajo y que las exigencias de la fama la ahogaran por completo hasta el punto de no dejarle tiempo para respirar o disfrutar de su propia vida. La canción se llama Telephone, es la número 118 del día, sonando en el Match Morning de Match 89.5 más pop. Conéctate. 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

0: Match 89.5 más pop, conéctate con el Match Morning y Taylor Swift. La canción se llama Defeated Ophelia. Nuestra artista Match, Taylor Swift Matchers, el día de ayer ganó la categoría principal del video del año con Defeated Ophelia en los MTV VMAs, que fue el día de ayer Matchers. Y de hecho también estrenó su nuevo video. Además de que, bueno, en la alfombra Matchers, mientras le tomaban fotos, muchas personas, muchos de los fotógrafos, de las personas que estaban de prensa, le decían señorita Swift, pero después le decían señorita de Kelce. Entonces fue algo bastante épico. Recordemos que Taylor Swift Matchers también la vimos el fin de semana pasado apoyando a Travis Kelce y su esposo de los Kansas City Chiefs. Que bueno, parece que va a ser bastante emocionante la temporada también para su esposo, pero más adelante vamos a estar platicando de todos los detalles de esto. Y pongan atención, Matchers, porque estamos ya a nada de que termine este mes de septiembre y yo tengo códigos Match para todos ustedes para que participen y se lleven 1,000 o 5,000 pesos para que se compren lo que ustedes quieran, ¿ok? Los detalles se los comparto más adelante a las 6:41 aquí del Match Morning de Match 89.5. 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

Match 89.5 más pop. Conéctate con el Match Morning y Justin Timberlake. La canción se llama Can't Stop the Feeling. Hay reportes de la industria musical que dicen que Justin Timberlake ya se encuentra planeando una, pues, provisional o grande o gran nuevo lanzamiento de disco, Matchers. El inicio de su gira mundial también para el mes de marzo, en donde vamos a estar atentos a la agenda de conciertos del próximo año, porque obviamente, Matchers, nos encantaría ver a Justin Timberlake. ¿Alguna vez hizo viral, Matchers, en Estados Unidos? Que él iba manejando en un estado inconveniente y lo detuvieron los policías. Y él trató como de decirles de que, oigan, es que soy cantante, saben, yo me llamo Justin Timberlake y voy rumbo a mi concierto. Y los oficiales le dijeron, ¿sabes qué, carnal? La neta, estás mal. Y lo llevaron al, justamente al departamento de policía. Estuvo por ahí un rato, pero después lo dejaron libre y pudo dar sus shows posteriormente. Ahora, atentos, Matchers, porque justamente antes de que se acabe este 2026 vamos a tener grandes conciertos y además tenemos invitaciones. 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Mientras te registras y nos sigues en redes sociales en Match Radio HQ y Roger Sánchez 1, seguimos con DJ God y Jason Derulo. Esta rola se llama Mi Chico y vamos a la canción número 122 del día, lo que significa que la música no para. Aquí en el Match Morning de Match 89.5 más pop. Conéctate.

Match 89.5 más pop, conéctate con el Match Morning y Justin Bieber. Esta canción se llama Peaches, que después de su lanzamiento y su álbum Justice, Justin Bieber se convirtió en el primer artista masculino solista en la historia en debutar en el número 1 del Billboard Hot 100. Mis Matchers, ¿cómo están? Buenos días, por acá Roger Sánchez detrás del micrófono, conecto contigo desde las 6 hasta las 11 de la mañana. Buena música, sorpresas, promociones para todos ustedes. Y oigan, ¿qué tal la pasaron este fin de semana? Probablemente muchos fueron al cine solos, tal vez hicieron alguna otra actividad, pero si tal vez no te animaste a ir a algún lugar porque nadie podía acompañarte, cheque este dato. ¿Por qué deberíamos ir solos al cine por lo menos una vez? Esto, Matchers, porque te ayuda a disfrutar de tu propia compañía. El aprender a pasar tiempo contigo mismo puede aumentar tu independencia y confianza. De hecho, te concentras más en la película, al no estar pendiente de conversar, coordinar horarios o comentar qué onda con la función, ¿no? Es más fácil, pues, tú meterte en la historia y apreciar obviamente los detalles que podrían pasar incluso desapercibidos. También, Matchers, reduce el miedo al juicio ajeno. A muchas personas les preocupa que otras las vean solas, pero al hacerlo suelen descubrir que la mayoría de la gente, pues, está en su rollo. No es como que el mundo gira alrededor de nosotros, Matchers. Entonces, la pregunta es, ¿te animarías a hacer esto o ya lo has hecho? Cuéntanos también tu experiencia a través de redes sociales en Match Radio HQ, Roger Sánchez 1 en nuestra cuenta de Instagram, y ahora seguimos con The Weeknd. Esa canción se llama The Hills. Vamos en la canción número 124 del día, aquí en el Match Morning de Match 89.5. Más pop, conéctate.

0: Match 89.5 más pop, conéctate con el Match Morning y The Weeknd. Esta canción se llama The Hills, que ya sabemos, Matchers, y The Weeknd ha hecho público que le encanta el anime. Y ahora más que está en el paraíso, porque en uno de sus conciertos en Japón, Matchers estrenó una nueva canción. Obviamente vamos a estar atentos a todos los detalles que tendremos de tus artistas Match favoritos, y quiero invitarlos a que conecten con nosotros en Match Radio HQ y Roger Sánchez 1, mi cuenta de Instagram. Me quedo contigo hasta las 11 de la mañana. Yo soy Roger Sánchez del Match Morning de Match 89.5 más pop. Conéctate.
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Match 89.5 más pop. Conéctate con el Match Morning y Kylie Minogue. La canción se llama Can't Get You Out of My Head. Kylie Majors dio un gran show musical previo a la final de la AFL, que es la Liga de Fútbol Australiano, en la que fue el sábado pasado. Y bueno, Majors, Kylie armó un coro con más de 100,000 asistentes en el estadio de Melbourne para acompañar a todo Majors, el la la la de Can't Get You Out of My Head, Majors, ante 100,000 personas. Imagínate la completa locura, Majors. De por sí, Kylie Minogue tiene grandes rolas y ahora, frente a un escenario, frente a más de 100,000 personas, una completa locura lo que hizo. Por acá, Roger Sánchez detrás del micrófono. Conecto contigo hasta las 11 de la mañana. Buena música, sorpresas para todos ustedes. Y ahora, ¿te pasa que tienes algo en la mente a lo que no puedes dejar de darle vueltas? Se le conoce como rumiar, pero ¿de qué se trata, Matchers? Bueno, es un bucle mental donde nuestra mente repasa una y otra vez las situaciones del pasado, errores o posibles amenazas. Cuando tu mente está rumiando es porque busca respuestas que no existen o trata de resolver un problema que no tiene una solución clara. Como no lo logra, cada vuelta genera más preguntas sin respuestas, y aunque tu mente está tratando de protegerte y prepararte para lo peor, al seguir escarbando consigues el efecto contrario y tu ansiedad, Matchers, se dispara. ¿Cómo romper este bucle después de dándole tantas vueltas a las cosas? Bueno, desviar la atención. Puedes hacer actividades físicas o manuales, deporte, ordenar tu cocina, tu cuarto, lo que sea. O sea, ocúpate. Es importante. Y hacerte preguntas útiles como, por ejemplo, cambiar las dudas por preguntas prácticas de acción como ¿qué puedo hacer ahorita para solucionar esto? Y créeme, el más del 90% de las cosas que tenemos en la cabeza y nos preocupan a veces ni siquiera suceden, Matchers. Vamos a continuar con música. Vamos en la canción número 129 del día, Dominic Fike con Baby Doll. Soy Roger Sánchez del Match Morning, The Match 89.5. Más pop, conéctate. 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

0: Match 89.5 más pop. Conéctate con el Match Morning. Billie Eilish. Esta canción se llama Birds of a Feather. Billie Eilish estuvo presente durante los MTV VMAs el día de ayer y competía en la categoría Video del Año gracias a esta canción, Birds of a Feather. Matchers, atentos porque vamos a tener todos los detalles de lo que sucedió este fin de semana, bastante movido, para que conectes conmigo también a través de nuestra aplicación oficial y gratuita iHeartRadio. ¿Quiénes fueron algunos de los ganadores de este fin de semana pasado? Los detalles más adelante a las 7:19 aquí en el Match Morning de Match 89.5. Más pop, conéctate.
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Match 89.5 más pop, conéctate con el Match Morning. Ariana Grande, esa rola se llama Break Free. Escuchamos a Ariana Grande, nuestra artista Match, ganadora de canción del verano con su rola Hey Dada May You Love Me, el día de ayer, Matchers, el fin de semana durante los MTV Video Music Awards. Yo soy Roger Sánchez, detrás del micrófono, conecto contigo desde las 6 hasta las 11 de la mañana. Y bueno, Matchers, tuvimos muchísima música, muchísimas personas conocidas el día de ayer en los MTV VMAs, en donde tuvimos ya a los ganadores, a los máximos ganadores de los VMAs. Por ejemplo, Ariana Grande también ganó Mejor Efectos Visuales con la misma rola, Hey Dada May You Love Me, que obviamente nos emocionó muchísimo ver a Ariana Grande en esta lista. Ahora, ¿quiénes fueron algunos de los máximos ganadores? Bueno, Mejor Alternativo con The Cure fue para Olivia Rodrigo, una de las categorías más chidas y más importantes. También está Mejor Álbum Confession 2 de la reina del pop, Madonna. Ganó Mejor Dirección Opa Lai de Taylor Swift en esta categoría. Mejor Cinematografía fue otra vez Madonna con Confession 2, ese gran álbum. Y Sabrina Carpenter, ganadora Mejor Edición con House Tour, que también bien merecido, Matchers. ¿Viste los premios? Checa todos los detalles que tenemos en redes sociales en Match Radio HQ, nuestra cuenta oficial de Instagram, y también Roger Sánchez 1 es mi cuenta, también para que por ahí puedas participar y enterarte de todas las noticias. Vamos ahora con quien fue ganador del mejor R&B con la rola I Just Mind de su álbum The Romantic, que recordemos que ya estamos, Matchers, estamos a 3 meses de disfrutar el gran concierto y esa gira de Bruno Mars en nuestro país. Pero vamos a escuchar esta rola que se llama That What's I Like. Vamos en la canción número 132 del día y lo escuchas aquí en el Match Morning de Match 89.5 más pop. Conéctate.

0: Match 89.5 Más Pop. Conéctate con el Match Morning y Temper City. La canción se llama Self Aware. Matchers, pongan atención, porque más adelante vamos a hablar de uno de nuestros artistas Match que tuvo una participación especial en los VMAs, pero los detalles te los voy a compartir más adelante a las 7:39. Yo soy Roger Sánchez del Match Morning de Match 89.5 Más Pop. Conéctate.
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Match 89.5 más pop conectado con el Match Morning y los Kings of Leon. La canción se llama Sex on Fire, que han anunciado oficialmente el lanzamiento de su décimo álbum de estudio titulado All My Beloved, que es el nuevo material discográfico que va a salir el próximo 9 de noviembre. Matchers, atentos a las noticias porque vamos a tener más música antes de que termine este 2026. Yo soy Roger Sánchez, conecto contigo desde las 6 hasta las 11 de la mañana. Y bueno, nuestro siguiente artista, Match, es muy querido por muchos de nosotros. Él es Bruno Mars. ¿Y qué creen, Matchers? Bruno Mars tuvo una participación especial anoche en los VMAs, en donde se presentó, Matchers, e interpretó su tema más romántico, Dance With Me, como parte de su nueva etapa musical y su gira actual. De hecho, esto fue sorpresa y virtual y pregrabada, ya que el artista estaba obviamente ofreciendo conciertos en Colorado Springs como parte de la gira The Romantic Tour, que fue algo bastante épico, Matchers, todo lo que tuvimos ahí este fin de semana en los MTV Video Music Awards, que es la premiación, Matchers, lo que premia a los mejores talentos y todo lo que han trabajado durante este año. También ganador del mejor R&B con Angels Mind, gran rola que tiene en su mismo álbum The Romantic. Y obviamente vamos a tener a uno de los grandes ganadores en nuestro país en el mes de diciembre. Ahora, Match, vamos con nuestra siguiente artista, Match. Nuestra siguiente artista, Match, es Dua Lipa y esta rola se llama Training Season. Me encanta esta rola, Matchers. Es la canción número 137 del día. Yo soy Roger Sánchez del Match Morning de Match 89.5.

Match 89.5 más pop. Conéctate con el Match Morning y las Huntrix. La canción se llama Golden, que esa fue la primera canción de K-Pop en ganar un premio Oscar, Matchers. El año del mundo del K-Pop, que fue algo, Matchers, algo increíble y algo histórico. ¿Cómo están, Matchers? Por acá Roger Sánchez detrás del micrófono hasta las 11 de la mañana con ustedes, conectado con buena música. Y ahora la canción número 139 del día, Calvin Harris, Rihanna, Hope That Is Your Love, sonando en el Match Morning de Match 89.5 más pop. Conéctate, buenos días.

0: Match 89.5 más pop, conéctate con el Match Morning, Calvin Harris y Rihanna, Hope This Is Your Love. Vamos a hablar más adelante, Matchers, de qué harías o cómo te sentirías si vas a ver a tu artista favorito o a tu banda favorita, tal vez a otra ciudad, pagas vuelo, hospedaje, comidas y al fin de cuentas cancelan ese concierto. Más adelante con todos los detalles. Si quieres seguir escuchándome, si te vas a bajar de tu coche, del transporte público, donde sé que me estás escuchando, descárgate gratis iHeartRadio o también desde radiodigital.mx. Y en redes sociales síganos como Match Radio HQ. Roger Sánchez 1, en mi perfil tengo una liga directa para que puedas escucharme ahí en mi perfil. Y Matchers, continúo contigo hasta las 11 de la mañana. Yo soy Roger Sánchez del Match Morning de Match 89.5 más pop, conéctate.
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Match 89.5 más pop, conéctate con el Match Morning y Tame Impala. La canción se llama Drácula. Tame Impala Matchers lidera los ARIA Award 2026, que son los premios a la música en Australia, con un total de 8 nominaciones. Este Matchers reconoce el impacto y la experimentación de toda su música. En esos premios serán los próximos 18 de noviembre. Y obviamente también les vamos a tener todos los detalles aquí en Match 89.5 y también a través de las redes sociales en Match Radio HQ y también Roger Sánchez 1, mi cuenta de Instagram. Soy Roger Sánchez, conecto contigo desde las 6 hasta las 11 de la mañana. Y oigan, ¿qué está sucediendo? Bueno, uno de nuestros grandes artistas Match, Robbie Williams, muy querido por muchos de nosotros, que se ha vuelto viral grandes videos. Pero justamente el segundo concierto que estaba programado para el pasado 24 de septiembre, que tenía programado en Lima, en Perú, pues fue suspendido luego de que clausuraran la arena en donde iba a cantar, diciendo que pues había varios problemas de seguridad en el recinto, y la productora confirmó posteriormente que el concierto iba a ser reprogramado. Imagínense qué coraje a veces da ese tipo de situaciones, que probablemente muchos les ha sucedido, de que cancelan, ¿no?, la presentación de alguno de tus conciertos cuando vas a ver a tus artistas favoritos. Bueno, todos los seguidores esperaban noticias afuera del hotel donde estaba Robbie Williams, y bueno, él decidió salir, se encontró con ellos y, acompañado por integrantes de su banda, les dirigió unas palabras y, para sorpresa de todos, comenzó a cantar alguna de sus rolas, Batchers, allá afuera del hotel. Cantó Angels, que es uno de los temas más queridos de Robbie Williams. Y bueno, también mostró su camiseta de la selección peruana con su apellido y expresó su deseo por regresar para compensar a quienes no pudieron disfrutar de la segunda noche. Y qué chido que hacen ese tipo de cosas los artistas, que pues prácticamente no estaba en sus manos, ¿no? Fue cosa de la arena, pero él decidió salir con su público y se mostró bastante atento, Matchers. Y eso se agradece y se aplaude. Aunque les digo, pues muchas veces inviertes tiempo, vacaciones, el traslado, todo esto. Pero ¿qué les parece si recordamos esta rola que se llama Tripping? Es la canción número 143 del día. Es Robbie Williams y yo soy Roger Sánchez detrás de este micrófono, aquí en el Match Morning de Match 89.5.

Lunes de Nova Jones en el Match Morning, The Match 89.5 más pop. Conéctate, es Justin Bieber y Nicki Minaj. La rola se llama Beauty and Beat. Matchers, ¿cómo van? En este inicio de semana, lunes 28 de septiembre, ya estamos a punto de culminar este mes de septiembre y también este 2026. Estamos a 94 días, Matchers. ¿Pueden creerlo? Yo soy Roger Sánchez, conecto contigo desde las 6 hasta las 11 de la mañana con buena música. Y nuestra siguiente artista, Match, Sabrina Carpenter, se estuvo presentando junto con Madonna, la reina del pop, en el inicio de los VMAs 2026. Y fue todo un espectáculo. La reina del pop volvió al escenario de los premios después de 23 años y arrancó la ceremonia junto con Sabrina Carpenter con su colaboración que tiene la de Break Your Lap. Vamos a escucharla con esa rola que se llama Expreso. Es la canción número 145 del día. Yo soy Roger Sánchez, me quedo contigo hasta las 11 de la mañana aquí en el Match Morning, The Match 89.5 más pop. Conéctate. Buenos días.

0: Lunes de No Bajón en el Match Morning de Match 89.5 Más Pop. Conéctate. Por acá Roger Sánchez detrás del micrófono. Y más adelante, Matchers, tendremos más noticias porque una de nuestras artistas Match nos sorprende con el inicio de su gran gira. Los detalles a las 8:23 en este lunes de No Bajón. Aquí del Match Morning de Match 89.5 Más Pop. Conéctate.
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Match Morning, The Match 89.5 Más Pop Connected en este lunes sin bajón. Esta canción es de Fun, se llama We Are Young. Esta canción se convirtió en la primera rola en la historia de la música en registrar 7 semanas consecutivas, vendiendo más de 300,000 copias digitales, Matchers. ¿Cómo están? Por acá Roger Sánchez detrás del micrófono. Conecto contigo desde las 6 hasta las 11 de la mañana. Y tenemos buenas noticias en nuestra agenda de conciertos, Matchers. ¿Por qué? Bueno, nuestra siguiente artista, Match, es Olivia Rodrigo, ¿ok? Una de nuestras ganadoras en los MTV VMAs el día de ayer, Matchers, el domingo pasado. Pues durante el fin de semana ya inició su gira y dejó a todos los fans sorprendidos cuando, debajo la lluvia, Matchers, que forma parte de su show, tuvo un cambio de vestuario frente a todos los ojos. De hecho, un vestido blanco que Olivia usaba se empezó a deshacer con el agua y reveló un traje rojo. Que mientras cantaba esta rola que estamos escuchando de fondo, que es The Cure, durante la primera noche en Connecticut. Ahora, atentos, Matchers, porque Olivia Rodrigo va a ser una de las artistas Match que va a cambiar por completo la historia en esta generación. Una de las artistas más jóvenes que sigue rompiendo récords. ¿Y qué les parece si escuchamos su nueva era? Esta siguiente canción es la número 147 del día. Yo soy Roger Sánchez, te acompaño hasta las 7, hasta las 11 de la mañana, aquí en el Match Morning, The Match 89.5 Más Pop. Conéctate. Buenos días.

Luna sin bajón, aquí en el Match Morning de Match 89.5 Más Pop. Conéctate, yo soy Roger Sánchez. Qué gusto poder seguir contigo en Matcher. Hasta las 11 de la mañana, buena música, sorpresas, promociones. Esta canción fue el himno de las fiestas, ¿ok? Rompió la barrera de las más de 2.200 millones de reproducciones individuales en plataformas digitales, siendo uno de los temas más reproducidos en la historia de música digital. Esta canción, Matchers, es sinónimo de fiestas, ¿sí o no? Por acá Roger Sánchez detrás del micrófono, hasta las 11 de la mañana conecto contigo con buena música. 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Vamos por la canción número 149 del día. Esta canción es de Kendrick Lamar y SZA, se llama Luther. La estás escuchando en este lunes sin bajón en el Match Morning de Match 89.5 Más Pop. Conéctate. 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

0: Luna sin bajona en el Match Morning, The Match 89.5 más pop. Conéctate, Bruno Mars, Lady Gaga hacen esa rola que se llama That With A Smile. Lady Gaga está viviendo su nueva etapa como mamá de una niña y se mantiene alejada ahorita de los reflectores de momento, pero según comentarios de personas cercanas a la cantante, la pareja planea darle a su hijo una infancia normal y lejos de todo el mundo de la fama, Matchers. Que eso yo creo que Lady Gaga lo pensó bastante bien desde que sabía que iba a tener una hija. Ahora, Matchers, más adelante, una de nuestras grandes bandas, Match, va a estar de regreso a nuestro país. Te voy a contar los detalles más adelante cuando el reloj marque las 8:47. Yo soy Roger Sánchez, estás en este lunes sin bajón en el Match Morning, The Match 89.5 más pop. Conéctate.
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Match 89.5 más pop, conéctate en este lunes sin bajón. Esta canción es de Smash Mouth, se llama I'm a Believer. Esta canción, Matchers, estamos ante una rola que tiene 25 años, ¿ok? Es el soundtrack de una de las películas favoritas de muchos de nosotros, la película de Shrek. Esta canción, Matchers, de Smash Mouth, es una canción que te pone alegre sí o sí. Bueno, Smash Mouth, la banda que hace esta rola, va a regresar a nuestro país. Y esa es una gran noticia. Han regresado oficialmente a la escena musical con el lanzamiento de su primer álbum material desde hace 14 años, ¿ok? La banda se encuentra ahorita de gira internacional y está lista para presentarse en el Ska Fest 2026 en la Ciudad de México ese próximo 9 de octubre. Así que, Matchers, vamos a poder escuchar grandes éxitos de hace 25 años el próximo 9 de octubre. Y atentos a la agenda de conciertos en Match Radio HQ, nuestra cuenta de Instagram. Yo soy Roger Sánchez, conecto contigo hasta las 11 de la mañana y la música aquí no para. Y vamos por la rola número 152 del día. DJ Go y Jason Derulo hacen esta que se llama Mi Chico. Yo soy Roger Sánchez, me quedo hasta las 11 de la mañana conectado contigo aquí en el Match Morning de Match 89.5. Más pop, conéctate.

Lunes sin bajón en el Match Morning de Match 89.5 más pop, conéctate. Él es Benson Boone y su rola Beautiful Things. Ahora, Matchers, vamos al siguiente bloque de este programa en este lunes. Y qué emoción poder seguir estando con ustedes con buena música. Escúchame a través de iHeartRadio, porque recuerda que

Radio HQ, Roger Sánchez 1 es nuestra cuenta oficial de Instagram también para que por ahí conectes y a través de nuestra aplicación oficial y gratuita iHeartRadio. Majors, pónganse cómodos y suban el volumen, escuchan la mejor estación de pop.

Lunes y Bajón en el Match Morning, The Match 89.5 más pop, conéctate. Esta canción es de Kimo Sound, se llama Rise Slow. Gran rola, Matchers. Esta canción fue lanzada en mayo del año 2026 por el productor musical Kimo Sound. Pero esta letra pertenece a Ibrahim y Shaheba Matchers. Esta es una cantante y compositora que, bueno, ha hecho grandes canciones a lo largo de su carrera y además esta canción que hizo con Kimo Sound ha sido una de las favoritas y una de las más escuchadas ya en lo que va este 2026. Yo soy Roger Sánchez, conecto contigo hasta las 11 de la mañana. Buena música, sorpresas, promociones. Y ahora nuestro siguiente DJ actualmente tiene un récord Guinness, ¿ok? Como la celebración al año nuevo más grande del planeta. ¿Por qué? Bueno, este reconocimiento ganó después de presentarse ante una multitud estimada de más de 2.5 millones de personas en Río de Janeiro para recibir el inicio del 2026. Él es Alok y esta canción se llama Hear Me Now y es la número 158 del día. Yo soy Roger Sánchez, acompañándote cada mañana de lunes a viernes de 6 a 11 de la mañana en el Match Morning, The Match 89.5. Más pop, conéctate. 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

Lunes sin bajón en el Match Morning, The Match 89.5 más pop. Conéctate, ella es Taylor Swift. La canción se llama Opalite. Que bueno, el día de ayer Taylor Swift se convirtió en la primera artista en recibir el galardón inaugural de Artist Director Honor en los MTV Video Music Awards de este año. ¿Qué es esto? Bueno, este premio es creado para reconocer a los artistas musicales cuyo trabajo detrás de la cámara en la dirección de sus propios videos. De hecho, ha ampliado los límites creativos y la narrativa visual. O sea, Taylor Swift, además de estar obviamente presente en sus videos, ella los está dirigiendo como tal. Y eso, Matcher, es bastante chido que lo reconozcan. De hecho, además de que ganó gracias a esta canción que se llama Opalite y también el videoclip del año con The Fear of Philia, también fue uno de los grandes premios que tuvo esa noche, presentó su nuevo video musical. Ahora, vamos a ver, Matchers, qué es lo que sucede y todo lo nuevo que nos traerá Taylor Swift también para el próximo año. Yo soy Roger Sánchez, conecte contigo hasta las 11 de la mañana. Buena música, sorpresas, promociones y ahora, Matchers, vamos con la canción número 160 de este día a cargo de Justin Bieber. La canción se llama Dices y lo escuchas aquí en el Match Morning de Match 89.5. Más pop, conéctate. Match

Lunes de Nova Horn en el Match Morning, The Match 89.5 más pop, conéctate. Esta canción es de Justin Bieber, se llama Dices. Y bueno, Matchers, ¿quién de ustedes tiene una serie favorita? Seguramente muchos de nosotros, al regresar de nuestro trabajo, de muchas actividades, tenemos una serie, ¿no? Una serie con la que hemos pasado muchísimo tiempo viéndola, una serie de las que nos han acompañado hasta quedarnos dormido. Pues el New York Times ya eligió las 100 mejores series del siglo XXI. ¿Será que alguna de nuestras favoritas esté en esta lista? Más adelante hablamos de eso cuando sea las 9:24. Yo soy Roger Sánchez, me quedo hasta las 11 de la mañana conectado contigo. Aquí en el Match Morning, The Match 89.5 más pop. Conéctate.

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Lunes de Nueva Junta en el Match Morning, The Match 89.5 más pop, conéctate. Esta canción es de Shawn Mendes y Camila Cabello, se llama Señorita. Camila se convirtió en una de las figuras más destacadas de la Semana de la Moda en Nueva York hace unos días y además formó parte de la exclusiva lista de celebridades como Katy Perry, que asistieron a la noche de apertura previa a la inauguración oficial del esperado Lucas Museum of Narrative en Los Ángeles, Matchers. Camila Cabello lo está haciendo bastante chido, esperemos música nueva, pero ahora vamos a lo que íbamos a hablar, Matchers, a lo que vamos a hablar de las series, porque el New York Times ya eligió las 100 mejores series del siglo XXI, ¿ok? Yo soy Roger Sánchez, conecto contigo hasta las 11 de la mañana con buena música y bueno, cheque este dato, ya difundió el New York Times la sección de las 100 mejores series de televisión del siglo XXI y el resultado de una votación entre más de 500 actores, guionistas, directores, productores y críticos de la industria, ¿ok? Eso no lo hicieron así, nada más así de que una sola persona, sino fueron varias personas, ¿ok? En esta lista, y para sorpresa de nadie, está la serie de Breaking Bad. Una de mis series favoritas, Matchers. Se mete también por acá Game of Thrones, que también es una de las mejores series de este siglo XXI. Está Atlanta, también una serie que salió en el año 2016 al 2022. Y Succession, 2018 al 2023. Hay más series, pero la pregunta es, ¿qué serie debería estar en esta lista? Conecta conmigo y recomiéndame alguna también a través de redes sociales en Match Radio HQ y Roger Sánchez 1, nuestra cuenta de Instagram, y mientras tanto seguimos con música. Vamos a la canción número 162 del día, y él es Alex Warren, y lo escuchas aquí en el Match Morning de Match 89.5. Más pop, conéctate.

Lunes de Nueva Jón en el Match Morning, The Match 89.5 Más Pop. Conéctate con Sara Larson. La canción se llama Lush Life. Sara Larson Matchers ganó el premio a Mejor Dirección de Arte en colaboración de su videoclip Stateside, que junto con Pink Panthers en los MTV Video Music Awards del día de ayer. Fue una de las grandes premiaciones también que tuvo, y grandes artistas Match, de los que tocamos por acá, fueron de los máximos ganadores Matchers. Yo soy Roger Sánchez, conecto contigo de 6 a 11 de la mañana, y bueno, ¿qué les puedo decir? Vamos a escuchar la canción ganadora del año en la categoría Mejor R&B el día de ayer en los MTV Video Music Awards, y la canción es de Bruno Mars, se llama I Just Might, es la canción número 165 del día en el Match Morning de Match 89.5 Más Pop. Conéctate.

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Match 89.5 más pop. Conéctate con el Match Morning en este lunes de No Bajón. Sophie Alex Bexer, More on the Dance Floor. Que durante todo el verano, Sophie Alex Bexer se consolidó como una de las figuras más cotizadas en el circuito de festivales en Europa. ¿Ok? Cheque este dato. Encabezó importantes eventos como el Upstream Festival, el Cat Fest y el prestigioso Galway Artist Festival en Irlanda, en donde todos sus sets en vivo combinaron los nuevos ritmos y versiones que tiene, ¿no? Desde los clásicos de la música disco. Sophie Alex Bexer ha sido una matchers, una de las pioneras en la música electrónica desde los años 2000. Y bueno, no cabe duda que sigue siendo una de las artistas más cotizadas. Yo soy Roger Sánchez, conecto contigo hasta las 11 de la mañana con buena música y cheque esta rola, matchers. Es de nuestra siguiente artista match, que cada vez parece que estamos más cerca de escuchar su música nueva. Esta rola se llama Training Season y es de Dua Lipa, la canción 167 del día. Yo soy Roger Sánchez del Match Morning, The Match 89.5.

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1: Hasta las 11 de la mañana en el último bloque del Match Morning de este último lunes del mes de septiembre. No lo puedo creer, Matchers. 94 días y se termina ese 2026. También estamos a 3 días de que concluya el mes de septiembre. Bueno, tengo sorpresas, promociones para todos ustedes para que participen por los últimos códigos Match que tengo para ustedes. Y además, Matchers, vamos a hablar acerca de al estar enamorado, ¿realmente te vuelves más sensible? La respuesta es si te quieres unir a la conversación a través de nuestro Talkback en nuestra aplicación oficial y gratuita, iHeartRadio.
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0: Lunes y mejor en el Match Morning, The Match 89.5 más pop, conéctate, ella es Ariana Grande, la rola se llama Hey Dada May You Love Me, canción que le dio dos premios el día de ayer a Ariana Grande en la categoría Canción del Verano y Mejor Efecto Especial, Matchers. Por acá Roger Sánchez detrás del micrófono hasta las 11 de la mañana, conecto con ustedes y la escudería Match va a estar en las calles de Puerto Vallarta. Natalia, escudería Match, ¿qué rollo?
1: ¿Qué onda, Roger? Feliz inicio de semana, Matchers. Ya está la escudería de Match y yo aquí entre Libramiento en la calle de la Corregidora y Francisco Villa. Hasta las 10:50, Matchers, traemos monederos, traemos cilindros, muchas cosas para ustedes, además de su sticker Match. Los esperamos hasta las 10:50. Gracias, Roger.
0: Gracias a ti y seguimos con música. Vamos en la rola número 175, lo que significa que aquí tenemos más música que nadie. Yo soy Roger Sánchez y ella es Sabrina Carpenter con Man Child sonando en ese lunes y majón en el Match Morning, The Match 89.5 más pop, conéctate.

0: Match 89.5 Más Pop, conéctate con el Match Morning y Sabrina Carpenter. La canción se llama Man Child. Tenemos una estación bastante chida a través de nuestra aplicación oficial y gratuita iHeartRadio llamado Underground México. Quiero que escuches con atención esto que te voy a poner.
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0: Lunes de No Bajón en el Match Morning de Match 89.5 más pop. Conéctate. Esta canción es de Jay-Z, Alicia Keys. La canción se llama Empire State of Mind. Alicia Keys fue la gran protagonista y encargada de cerrar el festival Vogue World Milano 2026. Que bueno, Match, fue hace algunos días. Así que atentos a todas las noticias que tenemos de tus artistas Match favoritos en nuestra cuenta oficial de Instagram, Match Radio HQ. Y Roger Sánchez 1, que es mi cuenta, ¿ok? Por acá Roger Sánchez detrás del micrófono hasta las 11 de la mañana. Conecto con ustedes y la escudería Match en las calles de Vallarta. Natalia, ¿cómo vas?
1: ¿Qué onda, Roger? ¿Qué crees? Que continuamos aquí entre libramiento. Bueno, estamos en el libramiento entre Francisco Villa y calle de la Corregidora. Vamos a estar hasta las 10:50 con increíbles sorpresas para todos los Matchers. Así que los esperamos aquí en el libramiento. Gracias, Roger.
0: Gracias a ti. Y continuamos con música. Vamos en la rola número 179 del día. Lo que significa que aquí la música no para. Esta canción es de Billie Eilish, se llama Wildflower. Sube el volumen, yo soy Roger Sánchez, me quedo hasta las 11 contigo, aquí en el Match Morning de Match 89.5 más pop. Conéctate. Buenos días.

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Lunes de Nova Jón en el Match Morning, The Match 89.5 más Pop Conéctate con Lady Gaga. La canción se llama Alejandro, que esta canción ha sido un gran éxito comercial y cultural a nivel global, Matchers. Se posicionó en el top 10 de las listas de popularidad en más de 20 países, acumulando certificaciones multiplatino en todo el mundo. Además de que Lady Gaga, Matchers, siendo mamá de una increíble niña, pues bueno, ahora ella alejada de los reflectores por el momento, dice que quiere que su niña crezca pues con una vida lo más normal posible. Yo soy Roger Sánchez, conecto contigo de 6 a 11 de la mañana en este inicio de semana, lunes de No Bajón, con buena música, sorpresas y promociones, que recuerda, estamos a 2 días ya de sacar a los ganadores de los códigos Match que tengo para ustedes, de 1,000 y 5,000 pesos. Antes de que se acabe ese programa, voy a dar a conocer a los ganadores del pasaporte Match para ver a Maroon 5, así que Matchers, atentos antes de que se acabe ese programa. Mientras tanto, vamos por la canción número 182 del día, la canción se llama Mi Chico, DJ Goye, Jason Derulo sonando en este inicio de semana. Yo soy Roger Sánchez, tu locutor de confianza de 6 a 11 de la mañana conectado, aquí del Match Morning, The Match 89.5 más Pop, conéctate.

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1: Lunes de Nova Jón en el Match Morning, The Match 89.5 más pop. Conéctate con Dua Lipa. La rola se llama Break My Heart y con esta canción, Matchers, vamos a despedir el programa. Pero antes, Dua Lipa compartió recientemente que viajó a Albania, que es su país de origen, para la boda de su primo. En las fotos y videos se le ve bastante contenta, rodeada de familia, amigos, mientras pues se toma un pequeño break antes de su siguiente álbum de estudio. Que sí, Match, las redes sociales dicen que no importa lo chido que tú te le estés pasando, Dua Lipa parece que se la va a estar pasando muchísimo mejor. Matchers, escudería Match, ¿qué rollo? ¿Cómo va? ¿Hacia dónde va? ¿Cuál es el siguiente punto? Natalia, cuéntanos, ¿qué onda?
2: ¿Qué onda, Roger? ¿Qué crees? Que la escudería de Match se cambia a otro punto de la ciudad. Vamos camino hacia el Estadio Municipal Agustín Flores Contreras. Vamos a andar ahí hasta las 11:50 con increíbles sorpresas, Match, para todos ustedes en este inicio de semana. Así que los esperamos por aquel lado. Muchas gracias, Roger.
1: Gracias a ti. Entonces, Matchers, ya escucharon, hacia el Estadio Municipal Agustín Flores Contreras, escudería Match. Acérquense con todas las sorpresas que tiene para todos ustedes. Inicio de semana, lunes de No Bajón. Yo soy Roger Sánchez. Me despido de ustedes. El último lunes del mes de septiembre. Espero que la pasen increíble. Recuerden sonreír. Te quiero mucho y recuerda la frase. Tú nunca sabes cuándo es la última vez de algo. Así que disfrútalo. Pásala chido y sigue conectado con la mejor música. Match 89.5 más pop. Conéctate. Adiós.
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2: Hello, hello, estás en Match 89.5 más pop, conéctate. Yo soy Karen Morales, juntos hasta las 3 de la tarde. Matchers, bienvenidos a una nueva semana, una nueva programación y además un nuevo día. Hoy podemos volverlo a intentar. Saludos para todos en las escuderías, Uber, Didi, InDrive, sitios de taxis, negocios, tiendas de abarrotes, tú que vas en tu auto y a todos aquellos que nos escuchan en la aplicación de iHeartRadio. Descárgala, es gratis para que estés conectadísimo. Matchers, ¿están listos? Es el momento de subir todo el volumen. ¿Están escuchando?

Escuchas Match 89.5 más pop. Conéctate, Bruno Mars, When I Was Your Man. Matchers, y es que en esta canción Bruno Mars confesó que fue muy desgarrador escribirla, que él mismo hasta juró no volver a interpretarla en vivo por un buen tiempo. Y es que, pues el público lo entendió porque se convirtió en una canción muy, muy personal, muy ya sabes. Y aparte de que esta canción pues llegó al puesto número uno en Billboard Hot 100 en toda esa década. Yo soy Karen Morales, juntos hasta las 3 de la tarde. ¿Cómo están todos? ¿Cómo amanecieron? Dices, no hombre, pues desde hace rato, ¿verdad? Pero, ¿saben, Manchurs? Uno que ha experimentado la vida por la mañana, por la tarde, hay gente que se despierta hasta las 12 o hasta la 1 y para ellos es el kikiriki. Buenos días, aquí no juzgamos, cada quien su ciclo del sueño. Pero, Manchurs, es el momento de conectar con un gran artista, Manch, que nos lleva por la nostalgia de un amor y después se convierte en un desamor. En que me digas que me quieres, que me amas, que sin mí no puedes vivir y que al otro día quieras mi amistad solamente. ¡Ay, Somber! ¿Qué nos hiciste? Esto se llama Back to Friends, la canción 189 del día en Match 89.5 más pop. ¡Conéctate!

0: Escucha Smash 89.5 más pop, conéctate, él es Harry Styles con Asiguas, la canción 100 a la venta del día. Matchers, y oigan, es que Harry Styles con esta canción en el 2022 paralizó a todo el mundo. Yo soy Karen Morales, juntos hasta las 3 de la tarde, y oigan, ya saben que aquí siempre tenemos las mejores exclusivas para todos ustedes. Y obvio, es el momento de conectarnos con la escudería Match para que nos digan en dónde se encuentran. Así que los escuchamos.
1: ¿Qué onda, Karen? Ya estamos aquí en la escudería de Match en el Estadio Municipal Agustín Flores Contreras hasta las 11:50. Matchers, tienen que venir porque traemos nuestro sticker Match. Además, traemos también monederos, cilindros, muchas cosas más. Así que los esperamos aquí hasta las 11:50. Gracias, Karen.
0: Gracias, Nat. Matchers, ustedes sigan conectando con la escudería y nosotros seguimos disfrutando de la buena música en Match 89.5 más pop. Conéctate.
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Estás en Match 89.5 más pop. Conéctate, Justin Bieber, As Long As You Love Me. Match es un éxito del 2012, donde Justin Bieber le dio un giro oscuro y electrónico a su sonido. Además de que el video fue grabado como un cortometraje de acción con el actor Michael Madsen. Yo soy Karen Morales, juntos hasta las 3 de la tarde y obviamente el ritmo y la buena música aquí no para. Es el momento de escuchar a Kimo Sounds con Rise Slow. Esta es la canción 192 del día en Match 89.5 más pop. Conéctate.

0: Escuchas Match 89.5 más pop, conéctate a Imagine Dragons, Enemy Matchers. Tenemos una gran exclusiva para todos ustedes. 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Y este miércoles anunciamos a los ganadores. ¿Qué te parece si ahora conectamos con la escudería Match para que nos digan en dónde se encuentran y qué sorpresas tienen para todos ustedes, Matchers? ¿Qué onda, Karen? ¿Qué crees? Que todavía continuamos aquí junto a la escudería de Match en el Estadio Municipal Agustín Flores Contreras hasta las 11:50, Matchers, para que vengan a conectar en este inicio de semana. Traemos increíble Match para todos ustedes, además de su sticker para pegarlo en su coche. Los esperamos, Matchers.
1: Fantástico, Matchers. Y en lo que ustedes llegan con la escudería, suena The Weeknd con Blinding Lights, la canción 194 del día en Match 89.5 más pop. Conéctate.

0: estás en Match 89.5 más Pop, conéctate. Coldplay, esto se llama Clouds, la canción 195 del día. Y Matchers, esta canción muy icónica, pues estuvo a punto de quedarse fuera del álbum A Rush of Blood to the Head, porque Chris Martin la grabó como un demo rápido a última hora y la guardó en un cassette etiquetado simplemente como Canciones for Three. Y entonces su manager, al escucharla, obligó a detener la producción del disco para que le dieran pues una buena producción. ¿Y qué crees? Esta canción se llevó el Grammy a grabación del año en el 2004. Yo soy Karen Morales, juntos hasta las 3 de la tarde. Sigues disfrutando de Match 89.5 más Pop, conéctate.
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0: Estás en Net 89.5 más Pop, conéctate, Taming Paula con Loser Matters. Kevin Parker, la mente maestra detrás de este proyecto, grabó cada uno de los instrumentos de esta canción completamente solo mientras él estaba en su estudio, pero eso sí, quiso inyectarle toda esta esencia de la psicodelia moderna. Yo soy Karen Morales, juntos hasta las 12 del día, no es cierto, ahora hasta las 12, hasta las 3 de la tarde, Matchers, hasta las 3 de la tarde. Y oigan, gracias a todos los que andan conectados con nosotros, que nos permiten acompañarles ya sea en su auto, a todos aquellos que andan en las escuderías, en la chambin, en el negocio. Saludos para Freddy Maya, que él ya pasó a conectar con la escudería Match. Y tú como él también lo puedes hacer, así que conectemos con la escudería para que nos digan cómo les fue en esta ubicación. ¿Qué onda, Karen? Pues, ¿qué crees? Que se ha llegado el momento de retirarnos de las calles de Puerto Vallarta. Recuerden que si quieren saber dónde vamos a andar, pues sigan a nuestra red social de Instagram, @matchradiohq, y a mí, @nadie_joya, para que se enteren en dónde vamos a andar con increíbles sorpresas Match para todos ustedes. Muchas gracias, Karen.
1: Gracias, Nat Matchers. Y con esta psicodelia moderna, ahora conectemos con Dua Lipa, que por cierto, para esta canción, reclutó al mismísimo Kevin Parker para darle ese punch de energía. Esto se llama Levitating, la canción 197 del día en Match 89.5 más Pop. Conéctate.

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1: En esta hora donde la vamos a pasar muy bien. Saludos para todos en las escuderías Uber, Didi, InDrive, sitios de taxi, tú que vas en tu auto, en los negocios y a ti que me escuchas en iHeartRadio. Sube el volumen, estás escuchando

Match 89.5 más pop, conéctate Pitbull con International Love Majors. Y es que en esta canción Pitbull recluta a Chris Brown, convirtiéndose en un himno de todas las pistas en el 2011. Además de que se llevaron certificaciones de platino porque retrataron el ritmo de una vida en constante gira por el mundo. ¿Ustedes andarían así, Majors, de aquí por allá, sabiendo que hoy te puedes presentar en una ciudad y mañana ya tienes que estar en otra? Tú allá, yo acá, en la misma ciudad. ¡Qué buena rola! Yo soy Karen Morales, juntos hasta las 3 de la tarde. Y es el momento de conectar con Taylor Swift, que oigan, muy premiada el día de ayer, ¿eh? Esto se llama The Fate of Ophelia. Esta es la canción 204 del día en Match 89.5 más pop. ¡Conéctate!

0: Escuchas Match 89.5 más Pop. Conéctate, Sabrina Carpenter, con Please, Please, Please. La rola 205 del día, Matchers. Con esta canción, Sabrina Carpenter logró algo histórico. Se convirtió en la primera artista en posicionar sus dos primeros sencillos dentro del top 3 de Billboard Hot 100. Además de que nos regaló un video muy estilo cinematográfico con mucho drama que se volvió loco en todo el mundo del internet. Yo soy Karen Morales, juntos hasta las 3 de la tarde. Sigues disfrutando de Match 89.5 más Pop. Conéctate.
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Estás en Match 89.5 más Pop. Conéctate, Bruno Mars con Just The Way You Are. Matchers, antes de que esta canción se convirtiera en todo un éxito, Bruno Mars, pues esta canción fue rechazada por otros artistas que decían que era demasiado cursi. Así que cuando llegó a las manos y a la voz de Bruno, él dijo, de aquí van a salir grandes cosas. Y tal fue el caso que se llevó su primer Grammy como mejor interpretación pop masculina. Yo soy Karen Morales, juntos hasta las 3 de la tarde y es el momento de conectarnos con una gran artista match que sigue sonando su voz por todo el mundo. Ella es Olivia Dean con So Easy to Fall in Love, la canción 207 del día en Match 89.5 más Pop. Conéctate.

Estás en Match 89.5 más Pop, conéctate. Matchers, hemos escuchado a Shaggy con Angel. ¿Y qué creen? Tenemos una gran exclusiva para todos ustedes. Yo soy Karen Morales, juntos hasta las 3 de la tarde. 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En lo que tú te registras, escuchemos a Joe con End of Beginning. Esta es la canción 209 del día en Match 89.5 más Pop. ¡Conéctate!

0: Escuchas Match 89.5 más Pop, conéctate. Hemos escuchado a Justin Bieber con Baby, la canción 210 del día, lanzada en el 2010. Wow, qué conectado está todo. Y además de que esta canción nos regaló un video grabado en una pista de bowling, de bolos, donde cambió la industria musical, porque Baby no solamente convirtió a Justin Bieber en una superestrella cuando él apenas tenía 15 años, sino que también por muchos años esta canción se llevó el récord del video más visto en la historia de YouTube. Yo soy Karen Morales, juntos hasta las 3 de la tarde. Sigamos disfrutando de este grandioso lunes en Match 89.5 más Pop. ¡Conéctate!
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1: 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Saludos a todos en las escuderías Uber, Didi, InDrive, sitios de taxis y en iHeartRadio. Sube el volumen, estás escuchando.

Escuchas Match 89.5 más Pop. Conéctate algo de las Tattoo. Esto se llama All the Things She Said. Match es una canción muy reveladora. Imagínense, se lanzó en el 2002 y este dúo pues sacudió a la industria a nivel mundial porque, para empezar, llegó al puesto número uno en más de 20 países. Después, el video musical pues estaba muy revelador y para aquel entonces decían no. Eso no lo podemos transmitir. Incluso hasta fue censurado en algunas partes del mundo. Yo soy Karen Morales, juntos hasta las 3 de la tarde. Es la 1 con 7 minutos, Matchers. Y ahorita ya medio me asomé para ver el clima y que se está nublando. O sea, yo no entiendo. A las 10 de la mañana estaba un sol que me tostó bien sabroso. Se los juro. Y ahorita ya se está nublando. O sea, no entiendo este clima. Pero bueno, sigamos disfrutando de la buena música porque llega Dominic Fike con esta canción muy introspectiva. Que además, pues sabían ustedes que esta canción la compuso mientras él estaba cumpliendo el arresto domiciliario. Esto se llama Baby Doll. La canción 219 del día en Match 89.5 más Pop. Conéctate.

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1: Escuchas Match 89.5 más Pop. Conéctate. Black Eyed Peas, esto se llama The Time. Matchers, esta es la canción 221 del día. Y en esta canción, Will.i.am y Black Eyed Peas tomaron una icónica melodía de 1987 de Dirty Dancing para convertirla en este monstruo de la música electrónica en el 2010. Yo soy Karen Morales, juntos hasta las 3 de la tarde en Match 89.5 más Pop. Conéctate.
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Escuchas Match 89.5 más Pop. Conéctate, ella es Olivia Rodrigo. Esto se llama Stupid Sound Matchers. Y es que en esta canción nuestra querida Olivia Rodrigo presenta mucho sarcasmo, sobre todo pues en ese momento que sabes que estás cometiendo un error, pero igual lo haces. ¡Órale! Un mosquito. Disociándose al aire, claro que sí. Yo soy Karen Morales, juntos hasta las 3 de la tarde, Matchers. Y oigan, hablando de arriesgarse y de romper las reglas, ya sabes, porque bien dicen que las reglas se hicieron para romperse, pues conectemos con una canción cuando nuestro icónico Avicii fusionó el country con la música electrónica con esta canción. Además de que dejó a todo el mundo en ese festival mudo. ¿Por qué? Porque decían, ¡buh! ¿Cómo estás fusionando dos géneros? Pero después, esta canción se convirtió en todo un hit. Se llama Wake Me Up, la canción número 223 del día en Match 89.5 más Pop. ¡Conéctate!

Escuchas Match 89.5 más pop. Conéctate. Algo de Kendrick Lamar. Esto se llama Luther. Matchers, tenemos una gran exclusiva para todos ustedes. Yo soy Karen Morales, juntos hasta las 3 de la tarde. 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Y en lo que se registran, escuchemos a Dinoro y Gigi D'Agostino con In My Mind, la canción 225 del día en Match 89.5 más pop. Conéctate.

0: Escucha Smash 89.5 más Pop, conéctate. Hemos escuchado algo de DJ Goja y Jason Derulo. Esto se llama Mi Chico Matchers. Y oigan esta canción que sin duda yo creo que ya muchos dicen hay que bailar. La rola 226 del día y además en esta rola se captura toda la esencia del sonido de Europa del Este. Y obviamente, pues en esta canción, producida por ambos personajes, pues mezcla el house y un poquito del pop. Yo soy Karen Morales, juntos hasta las 3 de la tarde en Match 89.5 más Pop. ¡Conéctate!
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Match 89.5 más Pop, conéctate. Dua Lipa, Don't Start Now, Matchers. Una canción con vibras de la era disco de los años 70, que además marcó el regreso triunfal de Dua Lipa en el 2019, sumando más de 2.000 millones de reproducciones y se mantuvo un año entero en la lista de Billboard Hot 100. Yo soy Karen Morales, juntos hasta las 3 de la tarde, y es el momento de conectar con una gran canción del 2020, Justin Bieber con Yummy. La canción 228 del día en Match 89.5 más Pop, conéctate.

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1: Estás en Match 89.5 más pop. Conéctate, Sean Kingston con Beautiful Girls. Matchers, y es que esta canción lanzada en el 2007 paralizó a todo el mundo porque además se convirtió en uno de los debuts más jóvenes en liderar la lista de Billboard Hot 100. Imagínense que en aquel entonces Sean Kingston tenía solamente 17 años. Yo soy Karen Morales, juntos hasta las 3 de la tarde. Y es el momento de conectar con música de Lady Gaga y Bruno Mars. Esto se llama Die With A Smile, la canción 234 del día, sonando en Match 89.5 más pop. Conéctate, buen provecho.

Estás en Match 89.5 más Pop. Conéctate algo de Huntrex. Esto se llama Golden Matchers. Esta gran canción se desprende de la película The K-Pop Demon Hunters y que además nos lleva por esta aventura para el bien y el mal. ¿Ustedes ya vieron la peli? ¿Qué andan haciendo? ¿Ya están por comer? ¿Cuál es el menú del día? Platícamelo a través de nuestro Instagram, @matchradiohq, y a mí en mi Facebook y TikTok me encuentras como ¿Qué onda con Karen? Para que andes conectadísimo. Yo soy Karen Morales, juntos hasta las 3 de la tarde, y es el momento de conectar con Beyoncé, que con esta canción lanzada en el 2003, pues nuestra querida Beyoncé nos mostraba su faceta como solista. Esto se llama Crazy in Love, la canción 236 del día en Match 89.5 más Pop. ¡Conéctate!

Estás en Match 89.5 más Pop. Conéctate, Alex Warren. Esto se llama Fever Dream. Matchers, y es que esta canción la construye Alex a través de la vulnerabilidad y sobre todo de compartir esas vivencias personales que después se hicieron virales y que terminaron conectando con millones. ¿Por qué? Por esta honestidad que tiene el artista. Yo soy Karen Morales, juntos hasta las 3 de la tarde, ya están comiendo. ¿Qué van a comer? Recuerda que puedes platicar conmigo en nuestro Instagram, @machoradiohq, y a mí en mi Facebook y TikTok me encuentras como ¿Qué onda con Karen? Y es el momento de disfrutar algo de Pink, porque con esta canción, pues, sabían que vendió más de 10 millones de copias en todo el mundo. Se llama Just Give Me a Reason, la canción 238 del día en Match 89.5 más Pop. Conéctate.

Estás en Match 89.5 más Pop. Conéctate, Sabrina Carpenter, con Espresso. Matchers, y es que esta canción, se vienen ustedes que la escribió mientras ella estaba en Francia, inspirada por toda la energía de los cafés parisinos. Pero eso sí, ella dijo que quería que fuera una canción que se sintiera como al verano, muy al estilo de los años 50. Y vaya que lo logró. Yo soy Karen Morales, juntos hasta las 3 de la tarde. En esta hora de música continua, sin cortes comerciales y sin parar, es el momento de conectarnos con una gran rola, una gran colaboración, Calvin Harris y Rihanna. ¿Sabían ustedes que esta canción dominó todos los clubs a nivel mundial, además de que lleva un gran ritmo de house? Obviamente lo tenían que lograr ellos. Se llama How Deep Is Your Love. La canción 240 del día en Match 89.5 más Pop. Conéctate.

Escuchas Match 89.5 más Pop, conéctate. Taylor Swift, esto se llama Up Alive. Y Matchers, el día de ayer fueron los VMAs, los MTV Video Music Awards 2026, donde Taylor Swift se llevó grandes premios como Video del Año, Canción del Año, Dirección del Año, todo del año. Así que muy bien por Taylor Swift. Yo soy Karen Morales, juntos hasta las 3 de la tarde. ¿Qué andan haciendo? ¿Qué dicen? Ya se nubló ahora sí, pero el calor, el bochorno está a la orden del día. Platica conmigo a través de nuestro Instagram, @macho radio HQ, y a mí en mi Facebook y TikTok me encuentras como ¿Qué onda con Karen? Y es el momento de escuchar a una agrupación italiana, que por cierto, uno de sus integrantes apenas se casó. Te hablo de Damiano David y esta canción, The Maneskin Begging, la rola número 242 del día, sonando en Match 89.5 más Pop. Conéctate.

Escuchas Match 89.5 más pop. Conéctate, Dua Lipa. Esto se llama Trainee Season. 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Yo soy Karen Morales. Juntos hasta las 3 de la tarde. Y oigan, por acá me dicen, me informan que ya empezó a pringar. Oh, qué cosas, de verdad, que uno no entiende el clima de Puerto Vallarta. Pero bueno, yo soy Karen Morales. Juntos hasta las 3. ¿Y cómo puedes participar por este código Match de Oro con un valor de 5,000 pesos para que te compres lo que quieras en la tienda en línea más grande del mundo? ¿Te late? 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Ya suena Bounce and Boom con Beautiful Things, la canción 244 del día en Match 89.5 más pop. Conéctate. Whoa.

0: 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Escuchas Match 89.5 más Pop, conéctate Benson Boone con Beautiful Things. 244 rolas hasta este momento, Matchers, llegan por acá, ya casi que quieren colgarme al decir pringar. Pues es que así se le dice, la pringa de lluvia. Pero bueno, yo sé que le puedes decir el sereno, el briseado. Después nos vamos a poner a dialogar. Es más, los espero fuera de la estación para dialogar. La briseada viene del mar. Próximamente fue una locutora. Y el sereno es cuando es de noche. El sereno que te da frío. Pero bueno, como tú le quieras llamar, si ya está pringando, si ya está tal, de todos modos, en media hora va a salir el sol y por la tarde, ahora sí, se suelta la lluvia. Ya sabes, el clima muy complicado aquí, pero eso sí, mantén tus precauciones. Saludos a mi amigo Alexis, conectadísimo. Y Matchers, ¿qué creen? Ha llegado el momento de despedirnos. Muchísimas gracias por permitirme acompañarles en este grandioso lunes, inicio de semana. Mañana lo volvemos a intentar a partir de las 11 de la mañana hasta las 3 de la tarde, con más información, con muy buena música y renovados. Recuerda que puedes seguirnos en nuestras redes sociales, @MatchRadioHQ, y a mí en mi Facebook y TikTok. Me encuentras como ¿Qué onda con Karen? Yo soy Karen Morales y escuchas Match 89.5 más Pop. Conéctate. Chao, bye.
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2: 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Hello, hello, Matchers. ¿Cómo están? Bienvenidos ya a Match 89.5 Más Pop. Conéctate, lunes de no bajón, lluvioso, nublado. ¿Cómo estás, Matcher? Espero que te encuentres muy bien, que tu fin de semana haya estado poderoso, mágico, descansador, increíble. Pero bueno, esta semana se va a poner mejor porque además es la media semana de septiembre y la primera de octubre. ¡Wow! ¿En qué momento se pasó tan rápido el mes? Pero bueno, mientras yo te doy la mega bienvenida a mis escuderías en tu auto, negocios y en iHeartRadio. Agréganos a Memorias para estar conectadísimos. Yo soy Ashanti Gómez, contigo hasta las 7 de la tarde en la mejor estación. ¡Mua! Bienvenidos.

escuchas Match 89.5 Más Pop, conéctate con Floraida Good Feeling, que por cierto, Match esta semana anunció que pues viene On Fire con un gran tour. Y este se llama Whistle and Whiskey Tour, que comienza justo el 3 de febrero del 2027. Ya tiene 4 fechas confirmadas en Dakota del Norte y más ciudades anunciadas. De hecho, el pasado viernes 25 fue la preventa de boletos y obviamente pues vamos a disfrutar de este gran tour que pues son todos sus éxitos más nuevos singles que ha ido agregando en este año. Mientras conectamos con mi gran baby Bruno Mars, 245 rolas, I Just Mind, que además puedes participar por tu pasaporte Match en nuestra página oficial matchmx.fm. Sube el volumen, estás en Match 89.5 Más Pop, conéctate.

0: Match 89.5 Más Pop. Conéctate con Sara Larson, Lush Live Matron. Qué gran rola icónica y además muy viral recientemente, porque pues se hizo viral por todos esos memes de delfines saltando en los arcoíris felices mientras sonaba esta rola. Sí los vieron, ¿verdad? O nada más yo. Espero que sí. Y Matchers, pues Evanescence lanzará un álbum de aniversario. Todos los detalles a las 3:20 en Match 89.5 Más Pop. Conéctate.
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Escuchas Match 89.5 más pop, conéctate con Evanescence, Bring Me To Life. ¡Qué rolón! Y hablando de Evanescence, lanzará un álbum de aniversario. Y Match Words, el pasado 24 de septiembre, ellos anunciaron The Open Door, que es el álbum que fue básicamente su segundo álbum de estudio, y ahora cumple su aniversario número 20. Será remasterizado y va a tener nuevas versiones y, de hecho, bastantes nuevas canciones, incluso una rola inédita llamada Good Enough. Y pues ellos todo esto lo van a lanzar a finales de septiembre y de octubre. Y aún así continúan de tour dándolo todo en todas partes del mundo. Mientras conectemos con este gran rola, es Tame Impala, 248 canciones con Dracula, que liderando 8 nominaciones en los premios ARIA. Todos los detalles ya te platicaré más adelante. Mientras, yo soy Ashanti Gómez contigo hasta las 7 de la tarde. Sube el volumen en Match 89.5 más pop. Conéctate.

Escuchas Match 89.5 más pop, conéctate con mi ex Justin Bieber, Love Yourself Matter. ¡Qué gran canción! Que además, pues obviamente destaca por contar una historia de desamor, pero a través de la danza contemporánea, porque el video es de manera icónica. No sale Justin, pero sí se siente y se transmite este amor, este corazón roto. 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Sube el volumen para la rolita 250 Miley Cyrus con Flowers en Match 89.5 más pop, conéctate.

0: escuchas Metro 89.5 más pop, conéctate con Muse of Pricing, que obviamente la crítica musical encontró similitudes y ritmos electroglam que además suenan como un parecido a Marilyn Monroe con sintetizadores de la década de 1980, definiendo esta rola de hecho como la rebelión contra el sistema, y como también los icónicos integrantes de Muse lo confirmaron. Metro, qué gran canción, poderosa, y qué creen, Jason Derulo extenderá su tour. Te voy a platicar todos los detalles a las 3:44 en Match 89.5 más pop. Conéctate.
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es Match 89.5 más pop. Conéctate con Jason Derulo y DJ Goya, mi chico. Que de hecho, esta rola ya está cerca de los 50 millones de streams en plataformas digitales, dándolo todo. Por cierto, Jason Derulo extenderá su gira. Ajá. Y es que The Last Dance sigue por Australia y Nueva Zelanda este fin de semana, pero acaba de anunciar más fechas en Estados Unidos y una nueva etapa internacional para el 2027. De hecho, su próximo álbum, que ya anunció The Last Dance Part 2, que llega a finales de octubre, ya ha dicho que estará más influenciado por la música afro y con esta va a abrir este nuevo tour o expansión hasta el 2027 y contando Macho. Así que ya estaremos viendo y sabiendo novedades de Jason Derulo. 253 canciones llega Dua Lipa con Houdini. Obviamente la escuchas en Match 89.5 más pop. Conéctate.

0: Escuchas Match 89.5 más Pop, conéctate con Rihanna y Eminem, The Monster. Qué gran rola, que además es una de las muchas colaboraciones que tienen juntos. Con esta canción terminamos la hora, pero yo todavía te cuento que James Blunt está por lanzar nuevo material. Todos los detalles a las 4:05. Conectadísimos en Match 89.5 más Pop, conéctate.
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Escuchas Match 89.5 más pop y conéctate con James Blunt, You're Beautiful. Qué poderosa rola, aunque triste, porque dice: debo aceptar la realidad que nunca estarás conmigo. Ouch, Matcher, pero bueno, pensemos positivo porque James Blunt está por lanzar un nuevo álbum, y es que está promocionando su nuevo y octavo álbum Airplane Mode, que precisamente sale el 6 de noviembre. Llega 3 años después desde su álbum anterior, y de este ya nos lanzó 2 singles que pues forman parte de este gran adelanto, y anunció incluso una gira europea marzo y abril del 2027, incluyendo la icónica arena en Londres. Así que obviamente está on fire, y pues me encanta este gran comeback de James Blunt. 260 rolas, llega a Temple City con Self Aware, que por cierto en octubre llegan al Austin City Limits. Soy Shanti Gómez contigo hasta las 7 de la tarde. Sube el volumen, estás en Match 89.5 más pop. Conéctate.

0: Metro 89.5 Más Pop y Connected con Disclosure y Sam Smith, Latch Metro, que por cierto, esta rola fue compuesta cuando Disclosure tenía, bueno, los integrantes 18 y 21 años y Sam Smith no era conocido todavía. De hecho, esta rola catapultó a la fama a los tres de una manera icónica porque fue un éxito 2 años después de su lanzamiento. Y hablando de lanzamientos, Kimo Sounds acaba de estrenar una nueva rola. Te cuento todos los detalles a las 4:22 en Metro 89.5 Más Pop. Conéctate.
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95 más pop. Conéctate con Kimo Sounds Rise Slow. ¡Qué rolota! Que por cierto, Kimo Sounds está pues on fire con la nueva música. Y es que está imparable, estrenando a todo este mes de septiembre ya lo que va 6 singles. Y de hecho, precisamente el viernes 25 estrenó Already Enough, su sexto lanzamiento individual dentro de esta racha, que además pues lo ha traído buenos resultados, porque las rolas están subiendo como espuma a los streamings y colocándolo como uno de los grupos ahora del Deep House más posicionado en este momento. Y eso que todavía no lanzan álbum, así que a ver qué tal. La verdad, yo escuché esta nueva rola, Already Enough, y se siente como un poco astral, veraniega, no sé. Escúchenla. Mientras, conectamos con Post Malone con Circles. Esta rola pasó 39 semanas consecutivas dentro del top 10 de Billboard 100. Shanti Gómez contigo hasta las 7 de la tarde. Obviamente estás en Match 89.5 más pop. Conéctate.

Match 89.5 más pop. Conéctate con David Guetta, Titanium Metro. Qué gran rola, que además, pues, logró múltiples discos platino en Estados Unidos, Reino Unido y Australia, alcanzando las listas en lugares británicos on fire. 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Tame Impala con Loser en Match 89.5 más pop. Conéctate.

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1: Escuchas Match 89.5 más pop. Conéctate con Dua Lipa, Break My Heart, para lograr el efecto de gravedad flotante en este video. El avión se construyó sobre un set giratorio y así ella podía solo ir caminando durante el estudio mientras el set giraba a su alrededor, y pues dio uno de los videos más icónicos de Dua y que además muchos recreamos en TikTok. Por cierto, Kelly Clarkson regresa a la música. Te platico de qué estoy hablando a las 4:50 minutos en Match 89.5 más pop. Conéctate.
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Escucha Smash 89.5 más pop. Conéctate con mi baby Bruno Mars, Treasure, que puedes participar por tu pasaporte Match y acompañarme a verlo al Estadio GNP Seguros este diciembre en nuestra página oficial matchmx.fm en el área de promociones. Match or Kelly Clarkson regresa a la música y es que está regresando On Fire. Ahora de ser coach en La Voz, pues ella lanzó un nuevo single llamado I'll Be Lying, básicamente en julio, y ahora pues estrenará nuevo video oficial. Además dijo que el próximo año viene con álbum y música nueva. Ya les platicaré más detalles, pero mientras, 271 rolas hablando de Kelly Clarkson, Because of You, en Match 89.5 más pop. Conéctate.

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89.5 más pop. Conéctate con Kygo for Stone Metro. Qué gran rola, que además, pues Kygo estará en una nueva edición de su propio festival. Y es que él creó el festival Palm Tree Music Festival en Nampa. Es un festival boutique, o sea, creado por él y otro músico. Y de hecho son 4 años ya este que lo ha expandido por distintos destinos como Hawái, Aspen, México, Croacia. Y ahora le toca Nampa este 2 y 3 de octubre. Y precisamente pues con grandes exponentes como Seth y Disclosure. Además, con esto ya Kygo suma 7 lanzamientos en lo que va 2026 de nueva música. Así que pronto lo tendremos en este gran festival. 275 rolas llegan Nicki Minaj y mi ex Justin Bieber con Beauty and a Beat, que en este abril logró 32 días dentro del top a nivel global de las rolas más escuchadas. Lo escuchas en Match 89.5 más pop. Conéctate.

0: escuchas Match 89.5 más pop. Conéctate con The Weeknd, Save Your Tears, actualmente con casi 5 años con su After Hours Till Dawn Tour. Este mes recorriendo Asia y Match or Olivia Dean rumbo a los Grammys 2027. What? Todos los detalles a las 5:20. Conectadísimos en Match 89.5 más pop. Conéctate.
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Escuchas Macho 89.5 más pop. Conéctate con Justin Bieber, Diplo y Skrillex. Where are you now? Macho marcó un antes y un después en la música electrónica pop, dando pues todo on fire. Por cierto, Olivia Dean comienza a perfilarse para los Grammys 2027. ¿What? Es muy pronto, lo sé, pero bueno. Yo soy Shanti Gómez contigo hasta las 7 de la tarde. Y es que medios especializados ya incluyen The Art of Loving, el álbum más reciente de Olivia Dean, entre los discos que podrían competir como álbum del año. Como pues So Easy, que es la rolita que vamos a escuchar ahorita, aparece con las predicciones para grabación del año, ya que incluso esta canción la hizo ganar Mejor Artista Nueva en 2026. Así que podría ser que ahora aplique para Mejor Álbum en 2027, según los expertos. Ya veremos. Pero mientras, conectamos con este rolón que se ha posicionado durante casi todo un año. 277 canciones, So Easy, de Olivia Dean en Macho 89.5 más pop. Conéctate.

Escucha Smash 89.5 más pop. Conéctate con Jessie J y B.O.B. Price Tag. Este rula, Jessie J dijo básicamente mucho tiempo que le daba mucho cringe y que no estaba muy orgullosa de esta rola, pero después notó que el mensaje de disfrutar la vida sin importar el dinero ni el precio ni nada se hizo muy icónico y además la hizo famosa y ganar dinero, pues terminó siendo una de sus favoritas. 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En lo que lo haces, 279 rolas. Llega Joe con Eno Beginning en Match 89.5 más pop. Conéctate.

0: escuchas Metro 89.5 Más Pop, conéctate con John Legend, All of Me, Metro. El video musical fue filmado en un lago de Italia, que fue el mismo lugar en donde se conoció con su esposa y a la que le dedicó esta rola. ¡Qué romántico! Ay, me encanta este tipo de historias de amor, al menos vivirlas desde afuera, Metro. Pero algún día seremos protagonistas. Y Sabrina Carpenter, pues estuvo en los VMAs ganando, triunfando. Te cuento todos los detalles a las 5:43 en Metro 89.5 Más Pop. Conéctate.
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noches, Match 89.5 más pop. Conéctate con Jason Derulo y DJ Goya, mi chico, que se decidió poner este nombre porque dijo DJ Goya que en español pues iba a transmitir más energía veraniega y humor. Así que bueno, muchas gracias por las flores. Matchers de Brenna Carpenter en los premios MTV Video Music Awards el pasado domingo, o sea, ayer. Ella recibió 7 nominaciones. Yo esperaba que se ganara mínimo 5, pero de las cuales se llevó 2 premios. Mejor edición pop por su video musical House Tour, bastante bueno, y mejor colaboración junto a la icónica Madonna por Bring Your Love, que además esta rolita fue el inicio, con esto abrieron los premios interpretándola juntas de manera muy cool, aunque la verdad yo le soy sincera, esperaba un poco más de esa presentación, aunque bueno, ya estar junto a Madonna es algo icónico. Hablando de Sabrina Carpenter, 281 rolas, please, please, please, en Match 89.5 más pop, conéctate.

0: escuchas Match 89.5 Más Pop. Conéctate con mi baby Bruno Mars, 24K Magic. 16 años de este rolón icónico y yo recuerdo haber ido a ese tour. Wow, Match Tour, que por cierto, ya viene el próximo. Participa por tu pasaporte Match en matchmx.fm en el área de promociones. Con esta rola terminamos la hora, aunque yo todavía conecto hasta las 7 de la tarde contigo. Y también hubo algunas ausencias y cosas que sucedieron en los MTV Video Music Awards. Me refiero a Ariana Grande. Te cuento de qué estoy hablando a las 6:05. Ahí te espero. Estás en Match 89.5 Más Pop. Conéctate.
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0: Hello, hello, Matchers. ¿Qué onda? Bienvenidos a una hora más en Match 89.5 Más Pop. Conéctate, es la hora de música continua sin cortes comerciales y sin parar. Además, el último blog en el que yo te estoy acompañando y apapachando, así que tú también aprovechame y pues mándame tus mensajitos a través de redes sociales @MatchRadioHQ y a mí me encuentras como Shanti-Gómez-Z. Ahí está, Matchers, así que comuníquense y los acompaño a donde quiera que vayamos en este último bloque, escuderías, negocios, auto y en iHeartRadio. Agréganos a memorias, ponte cómodo y sube el volumen en este último bloque en la mejor estación.